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1: Gremios de camioneros descartaron un paro por el alza del diésel tras reunirse con el Ministerio de Economía. Pese a exigir soluciones urgentes y un trato adecuado por parte del gobierno, continuarán dialogando mecanismos para amortiguar el impacto tarifario. Un juez federal estadounidense otorgó 14 días al gobierno de Donald Trump para entregar la justificación legal de sus ataques letales contra lanchas en el Caribe y el Pacífico, operativos antinarcóticos que han dejado al menos 230 muertos desde 2025. La Cámara despachó a ley la reforma al sistema político contra la fragmentación parlamentaria, exigiendo presencia en 8 regiones y condenar la violencia por escrito. Diputados independientes y regionalistas presentaron reservas de constitucionalidad acusando trabas para nuevos partidos.
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2: 21 horas, 59 minutos.

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1: 23 horas, un minuto.

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1: 0 horas, 1 minuto.

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1: Una de la madrugada, un minuto.

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1: 2 de la madrugada, 2 minutos.

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1: 2 de la madrugada, 59 minutos.

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1: 4 de la madrugada.

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1: 5 de la madrugada, un minuto.

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2: 5 de la madrugada, 59 minutos.

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0: 6 de la mañana, 29 minutos.
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0: 6 de la mañana, 30 minutos.
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0: 6 de la mañana, 39 minutos.
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0: 6 de la mañana, 52 minutos.
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1: Un proyecto de ley busca extender la obligatoriedad del asiento preferencial a los taxis colectivos del país. La iniciativa plantea reservar al menos una plaza delantera para adultos mayores, personas con discapacidad o movilidad reducida y embarazadas, alineando esta modalidad de transporte público con los estándares de accesibilidad e inclusión. La Cámara de Diputadas y Diputados despachó a ley la reforma al sistema político. La normativa obliga a los partidos a condenar gobiernos totalitarios, rechazar la violencia y comprometerse con la probidad, además de fijar mayores exigencias de representatividad territorial. El Minbu publicó los resultados del subsidio DS1 para sectores medios, consultables con clave única en su plataforma oficial. La ayuda permite comprar o construir viviendas y quienes no resultaron seleccionados podrán apelar a partir del 13 de octubre durante 10 días.
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4: 7 de la mañana, 3 minutos.

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3: 7 de la mañana, 29 minutos.
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0: 7 de la mañana, 53 minutos.
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2: Hola, ¿qué tal? ¿Cómo están? Les saluda María Belén Araya y les doy la bienvenida a este nuevo informe de noticias, donde hablaremos sobre el noveno vuelo de expulsión realizado durante este 2026. Sabremos además sobre las alzas en los precios de los combustibles. Bencina subirán 39 y diésel 95 pesos por litro. Abordaremos además la presentación del presupuesto 2027 realizada por el presidente José Antonio Kast en cadena nacional. En minutos te contamos los principales ejes que fueron anunciados.
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2: El presidente José Antonio Kast presentó en cadena nacional el proyecto de ley de presupuestos 2027, el primero de su gobierno. La propuesta contempla un crecimiento del gasto público de 1,5% respecto de este año. El mandatario afirmó que el presupuesto 2027 busca responder a cuatro prioridades: crecimiento, trabajo y reconstrucción, seguridad, protección de los niños más vulnerables y resguardo de los beneficios sociales. El mandatario resumió el criterio del proyecto señalando que vivir mejor ahora no significa vivir peor mañana.
3: Hace 6 meses recibimos un Estado que llevaba más de una década gastando más de lo que recibía. Chile gastó buena parte de sus ahorros y cada año tuvo que endeudarse más. Durante años se confundió gastar más con resolver más. Cada septiembre, junto con el presupuesto, se anunciaba una meta de déficit y la propuesta de cumplirla. Y durante varios años, el cierre nunca coincidió con lo anunciado. Las metas se fueron corrigiendo sobre la marcha y la diferencia la terminó pagando Chile con más deuda.
2: En materia fiscal, Kast sostuvo que el Estado arrastra años gastando más de lo que recibe, situación que ha significado utilizar ahorros y aumentar el endeudamiento. Según explicó, durante 2026, un 5,3% del presupuesto fue destinado al pago de intereses de la deuda. En ese sentido, señaló que el gasto público contemplado para 2027 crecerá 1,5% respecto de este año, manteniendo el compromiso fiscal.
3: El presupuesto 2027 crece un 1,5% respecto de este año y al mismo tiempo también cumple nuestro compromiso fiscal. Cada peso bien cuidado es una oportunidad para Chile y cada peso bien invertido puede cambiar muchas vidas. Se esperaba que el gasto creciera entre el 0 y el 1%. Decidimos hacer un esfuerzo adicional de 0.5 para acelerar la reactivación, la inversión y el empleo.
2: En concreto, el presupuesto 2027 contempla 9,5 billones de pesos para crecimiento, empleo y reconstrucción, incluyendo el Plan Chile Despega, 241 obras públicas, recursos para reconstrucción y más de 160 mil subsidios habitacionales. En seguridad se destinarán 7 billones para fortalecer carabineros, PDI, gendarmería, migraciones y la fiscalía supraterritorial, mientras que 2,5 billones irán a protección de la niñez. En beneficios sociales, la PGU contará con 7 billones, educación recibirá 17,3 billones y salud aumentará su presupuesto en 4,7%, incorporando además una canasta esencial de medicamentos y medidas para reducir los tiempos de atención. Bajo este contexto, el jefe de Estado aseguró que aquellos beneficios que están garantizados por ley se mantendrán.
3: La cuarta prioridad es proteger los beneficios sociales. Durante meses se dijo que poner orden en las cuentas significaría quitarle beneficios a las familias. Este presupuesto demuestra lo contrario. La pensión garantizada universal tendrá 7 billones de pesos para más de 2,2 millones de personas mayores. Son hombres y mujeres que levantaron este país con su trabajo, que criaron a sus hijos y que hoy merecen algo muy simple: saber que a fin de mes su pensión va a estar ahí.
2: Por último, el Ejecutivo informó además que fueron evaluados 632 programas pertenecientes a 23 ministerios para elaborar la propuesta. El presidente llamó al Congreso a desarrollar una discusión exigente durante los 60 días de tramitación, pero pidió que el debate presupuestario no se transforme en una trinchera.
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2: ENAP proyectó alzas para todos los combustibles incluidos en su informe semanal. Las gasolinas subirían 39,4 pesos por litro, mientras que el diésel 95 pesos. Todos los detalles los trae Javier Vera.
1: ENAP entregó un nuevo informe de precios estimados de combustible. De acuerdo con el reporte, las gasolinas de 93 y 97 octanos registrarían un aumento estimado de 39,4 pesos por litro. El diésel también presentaría un incremento importante, con una variación estimada de 95 pesos por litro. La mayor alza correspondería a la parafina, con 281,8 pesos por litro, mientras que el gas licuado de petróleo de uso vehicular subirá a 61,4 pesos por litro. Para elaborar estas estimaciones, se consideran factores como los precios de importación desde la costa del Golfo de Estados Unidos, los costos asociados al transporte hacia Chile y el funcionamiento del Mecanismo de Estabilización de Precios de los Combustibles, MEPCO, además del Fondo de Estabilización de Precios del Petróleo. La entidad recordó que no fija ni regula los precios finales de los combustibles en Chile, sino que son las compañías distribuidoras las que determinan de manera autónoma los valores finales de la venta a sus clientes.
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2: Más de 130 deportistas participaron en un entrenamiento gratuito en el Parque Pumalal de Temuco, reconociendo rutas de cara al Frontera Trail que se disputará durante octubre.
0: La región de Antofagasta.
2: El Consejo Regional aprobó 3.500 millones de pesos adicionales para licitar la última etapa del Eje Balmaceda en Calama. El proyecto contempla desarmar y reubicar la estación de ferrocarriles para habilitar las calzadas y nuevas plazas públicas.

0: Un nuevo giro enfrenta el proyecto minero portuario Dominga. Andes Iron, empresa a cargo de la iniciativa, desistió de los recursos de casación y queja presentados ante la Corte Suprema luego de que la Corte de Apelaciones de Antofagasta confirmara la decisión del Comité de Ministros que rechazó el proyecto en enero de 2025. Con el retiro de estas acciones, el proceso judicial vuelve a esa decisión y Dominga permanece rechazado por el momento. Sin embargo, la empresa apuesta ahora por la vía administrativa luego de que organizaciones sociales favorables al proyecto presentaran recursos de invalidación contra la resolución del Comité de Ministros. El Servicio de Evaluación Ambiental admitió a trámite estos recursos. En ellos se cuestiona que el Comité de Ministros rechazara a Dominga pese a un pronunciamiento del Tribunal Ambiental que había establecido que la evaluación cumplía con los estándares técnicos y había ordenado un nuevo pronunciamiento sobre la iniciativa. El objetivo de estas acciones sería conseguir una nueva votación del Comité de Ministros, trasladando nuevamente la definición del proyecto a la vía administrativa. Dominga acumula 3 años de tramitación ambiental y pese a este cambio de estrategia todavía no existe claridad sobre cuándo podría producirse una nueva definición. Despegó el noveno vuelo de expulsión en el que salieron del país 40 ciudadanos extranjeros con destino a sus países de origen. Con esto ya van 1.764 personas expulsadas del país durante 2026. Carlos Maturana nos cuenta más sobre esto.
1: Durante la jornada del miércoles despegó con destino a Perú y Colombia el noveno vuelo de expulsión de la Fuerza Aérea con 40 extranjeros a bordo, tal como tú lo decías. Los traslados corresponden a 18 expulsiones administrativas y a 22 expulsiones judiciales. Al respecto, el subsecretario del Interior, Máximo Pávez, entregó más detalles.
2: Esto significa que en promedio nuestro gobierno, en coordinación con la Policía de Investigaciones y con el Servicio de Migraciones, ha, en promedio, expulsado 200 extranjeros mensuales y más de 6 expulsiones diarias, lo que nos parece que es una cifra relevante de la forma en que se ha ido llevando adelante el plan de reordenamiento migratorio.
1: Fueron 32 ciudadanos de nacionalidad colombiana y 8 de nacionalidad peruana. De ellos, 28 registraban antecedentes vinculados a delitos como tráfico de drogas, robo con violencia e intimidación, porte de armas, violencia intrafamiliar y conducción en estado de ebriedad con resultado de muerte. Con este vuelo ya se contabilizan en lo que va de 2026 1.764 personas expulsadas, lo que equivaldría a 200 extranjeros irregulares deportados mensualmente. A estas cifras se suman las 10.197 salidas voluntarias efectivas que se han realizado durante este año y de las que un 79,13% corresponden a ciudadanos venezolanos. En paralelo, desde el Ejecutivo informaron que los operativos de fiscalización migratoria han permitido identificar a personas que no figuraban en los registros oficiales. Al cierre, comentar que algunas de estas expulsiones, de las 10.197 salidas voluntarias y de las 1.764 personas expulsadas, hay algunas órdenes que fueron administradas ejecutivamente por la administración del ex gobierno del presidente Gabriel Boric. Hay que ahora hacer la sumatoria respecto a las cantidades de solicitudes entregadas por el gobierno actual del presidente José Antonio Kast. Eso por el momento, desde Radio Regionales continuaremos como siempre atentos a todo el acontecer noticioso respecto a vuelos migratorios y expulsiones de migrantes irregulares. Que esté muy bien, hasta pronto.

0: El Ejecutivo alista herramientas técnicas, según gremios de transporte, para indexar las variaciones del precio del combustible a los contratos de transporte de carga, mientras aseguran no preparar paralizaciones. Auri Morales nos cuenta más al respecto.
1: Luego de sostener una reunión con el subsecretario de Economía, Carl Franz Koehler, camioneros descartaron la paralización de sus actividades por las alzas de precios en los combustibles y concluyeron que desde el gobierno identifican ganas de trabajar en conjunto. Sergio Pérez, presidente de la Confederación Nacional de Transporte de Carga, aseguró que no se realizarán paros y que tampoco trabajan con ultimátums.
2: Nosotros no damos ultimátum. Lo que decimos al gobierno que esto tiene que tener una solución urgente porque es un problema que afecta a toda la nación. Las dos confederaciones, si ustedes quieren que le hablemos de movilizaciones o de paro, primero tenemos que informar a nuestras bases. Nuestras bases son soberanas en indicarnos los caminos a seguir, así que por favor eliminemos eso de los famosos ultimando, porque no es así.
1: Asimismo, el dirigente gremial señaló que también se está trabajando en una medida para dar respuestas a la solicitud de las distintas entidades. Desde los ministerios de Hacienda y Economía señalaron que las mesas de trabajo avanzan con urgencia para definir soluciones.

0: Gracias.
1: El Colegio de Profesores y Profesoras denunció que el documento emitido por la Dirección de Educación Pública, que impone un plan de ajuste fiscal, es un perjuicio directo a la calidad del sistema público. El informe es de Ornella Mellado.
2: La Dirección de Educación Pública emitió un documento con un nuevo instructivo para aplicar un plan para recortes de personal e infraestructura en establecimientos educacionales administrados por los servicios locales de educación pública. Desde el Colegio de Profesores, indicaron que la medida atenta directamente contra los procesos de enseñanza y el abordaje de la diversidad en las salas de clase. El presidente del gremio, Mario Aguilar, habló más al respecto.
3: Es un muy fuerte impacto sobre el derecho a la educación y sobre la educación pública, que ya está altamente precarizada y que con esto se precarizaría más. Si a esto le agregamos que podría venir una disminución en los recursos para mantención de infraestructura, en los recursos para reponer salas de clases, para reponer material pedagógico.
2: Según se expone en el documento, estas orientaciones buscan normar la conformación de las dotaciones docentes para el próximo año lectivo mediante la fusión de cursos, fijando como criterio que las aulas alcancen 35 alumnos, así como la instrucción de no contratar docentes de reemplazo para cubrir licencias médicas o para reponer los cupos dejados por profesionales que jubilen, junto con alertar sobre la sobrecarga laboral que generará la falta de reemplazos en los planteles en ejercicio. El Colegio de Profesores advirtió que este tipo de ajustes reduce recursos destinados a la mantención de infraestructura y material educativo.
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1: En una ceremonia oficial en Chillán se entregó un reconocimiento a estudiantes locales por su rendimiento académico destacado, valorando el esfuerzo formativo y el compromiso educacional en la comuna.
6: La región del Maule.
1: Autoridades inauguraron en Retiro un nuevo centro de atención virtual Chile Atiende, permitiendo que la comunidad local acceda a trámites y servicios del Estado de manera más rápida sin salir de la comuna.
6: La región de los ríos.
1: Con talleres presenciales en Máfil y Los Lagos, finalizó con éxito el programa formativo de Fondart para capacitar a trabajadores culturales en la formulación, financiamiento y postulación de proyectos artísticos regionales.

0: Diputados presentó un proyecto que busca crear el Día Nacional del Soldado Desconocido. ¿A qué hace referencia este proyecto? Maite Fuentes nos cuenta más en la siguiente nota.
1: Un grupo de diputados de distintos sectores, liderados por el parlamentario de Renovación Nacional, Diego Chalper, propusieron un proyecto para crear el Día Nacional del Soldado Desconocido. La iniciativa propone establecer el 30 de septiembre como el Día Nacional del Soldado Desconocido en reconocimiento a quienes sirvieron en las Fuerzas Armadas y murieron sin que su identidad, sus restos o destino final pudieran ser determinados. Acerca de esto habla el diputado Diego Chalper.
2: Lo que vamos a presentar es un proyecto que consta de varias patas, una de ellas establecer este día 30 de septiembre como el Día del Soldado Desconocido para que sea un momento en que podamos reflexionar sobre lo que significa que muchas personas hayan entregado la vida por Chile y también una serie de iniciativas más en materia de archivo histórico, en materia de reconocimiento de sitios de memoria, en materia de espacios en el mundo de la educación donde podamos reconocer este aporte.
1: Además de establecer la fecha, la iniciativa busca promover actividades conmemorativas, culturales y educativas vinculadas a la historia de las Fuerzas Armadas, junto a la identificación y conservación de aquellos sitios que fueron campos de batalla, sepulturas, monumentos, fuertes u otros lugares. Con esto, los parlamentarios proponen impulsar rutas patrimoniales y educativas vinculadas a la historia de las Fuerzas Armadas, junto a la identificación y conservación de aquellos sitios que fueron campos de batalla, sepulturas, monumentos, fuertes,

0: Alerta de noticias en la región de los lagos.
1: El Consejo Regional y el municipio evaluaron el avance de las postas de salud rural de Coligual y Colonia Ponce en Purranque, gestionando financiamiento regional y resolviendo dificultades técnicas para concretar ambas obras en 2027. Bueno, eso fue todo por ahora. Nos volvemos a encontrar en una próxima edición con más noticias. Que estén muy bien.
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4: 8:32 a.m.
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Muy buenos días, 8:33 a.m. y estamos arrancando una nueva edición de Trajinando la Mañana aquí en Candelaria Radio, la radio que está más cerca de ti, comenzando ya este mes de octubre y comenzando lo que es la recta final para nuestro aniversario, donde vamos a cumplir 27 años de vida. Saludamos a esta hora a nuestros auditores que nos escuchan en el 106.7 FM de Copiapó y de Tierra Amarilla. También estamos en el 104.1 FM de Los Loros y el Valle de Copiapó. 89.1, canal de frecuencia modulada para Caldera y Bahía Inglesa. También estamos por internet, nos escuchan en fmcandelaria.cl, nuestra señal online, y la aplicación de Candelaria Radio, aplicación disponible para iPhone y para Android. Los vamos a acompañar el día de hoy hasta las 12:30 con las principales informaciones del día. También, por supuesto, nuestras tradicionales secciones, lo que serán el pronóstico del tiempo, las efemérides, por supuesto también el cafetín de los artistas al cierre de nuestro programa con algún artista que prontamente ya iremos presentando. A esta hora en Copiapó les cuento que tenemos cielos despejados, una máxima de 15 grados. La humedad es del 59%, el viento sopla al sur directamente con 10,3 kilómetros por hora de velocidad. La sensación térmica de momento es de 15 grados, que es la misma, ¿no?, que es la temperatura exacta. O sea, es los 15 grados son exactos, ¿no? Se sienten como 15 grados a esta hora. Vamos a tener en breve el pronóstico del clima y, como siempre, la invitación que también les hacemos es a escribirnos a nuestro WhatsApp Candelaria, el más 569-84-54-56-44. Más 569-84-54-56-44. Ese es nuestro WhatsApp Candelaria para que interactuemos en esta mañana ya de día jueves 1 de octubre. Finalizó ya septiembre y estamos ya en el mes de octubre. Vamos a estar entonces con todas las secciones, así que vamos sin más a la portada musical, que llega junto con el señor Alejandro Sanz y este tema que se llama Bésame.

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1: 8 de la mañana, 40 minutos.
2: Y faltando solamente 20 minutos para las 9, comenzamos a revisar el pronóstico del tiempo para el día de hoy. Vamos a comenzar en este caso de norte a sur, revisando a esta hora el pronóstico del tiempo para El Salvador, que hoy jueves 1 de octubre presentará cielos despejados durante todo el día. Esto es mañana, tarde y noche con cielos despejados y máximas de 28 grados para El Salvador.

Vamos a la linda comuna de Chañaral y les contamos que en Chañaral el día de hoy tendremos una temperatura de 21 grados. La mañana y la tarde con cielos completamente despejados. Para la noche, despejado, variando a nublado. Máxima de 21 grados para el día de hoy en Chañaral. Y ahora vamos a revisar la temperatura para Caldera para el día de hoy. En Caldera nos escuchan en la 89.1 FM. Contarles que en Caldera el día de hoy tendremos máximas de 25 grados. La mañana y la tarde se presenta con cielos completamente despejados. Para la noche, si bien estará despejado, irá variando a nublado. Máxima de 25 grados entonces para Caldera con cielos completamente despejados el día de hoy. Vámonos a Huasco ahora que les contamos que en Huasco el día de hoy tendremos una temperatura de 21 grados. La mañana se presenta con cielos completamente despejados. Para la tarde se espera nubosidad parcial con viento entre 25 y 40 kilómetros por hora. En la noche, nubosidad parcial. Máxima 21 grados para el día de hoy.

Llegamos al extremo sur de la región de Atacama, donde para el día de hoy tendremos una temperatura máxima de 32 grados en Vallenar. La mañana se presenta con cielos completamente despejados. Por la tarde, eso sí, tendremos nubosidad parcial. Para la noche, también nubosidad parcial, pero con una máxima de 32 grados para el día de hoy en Vallenar. Llegamos a Freirín ahora para contarles que en Freirín el día de hoy tendremos una temperatura máxima de 28 grados. La mañana se presenta con cielos completamente despejados. Para la tarde, eso sí, tendremos nubosidad parcial. Esto será hasta las 6 de la tarde, momento en que entraremos en la noche, donde nos indica también nubosidad parcial para, en este caso, Freirín. La máxima para hoy estimada, según la Dirección Meteorológica de Chile, es de 28 grados.

Y llegamos hasta Copiapó para contarles que en Copiapó, la capital regional de Atacama, el día de hoy tendremos una temperatura máxima de atención. 33 grados para el día de hoy aquí en la capital de la región de Atacama. 33 grados para Copiapó, la mañana, la tarde y la noche con cielos completamente despejados. Un clima plenamente, podríamos decir, veraniego, no sé, pero la verdad, una muy buena temperatura para el día de hoy. 33 grados con cielos completamente despejados aquí en la capital regional de Atacama.

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1: 8:49.
2: 11 minutos nos separan de las 9:00 a.m. Vamos a ir ahora con las efemérides para el día de hoy. Efemérides que comienzan por nuestro país. Nos vamos al 1 de octubre de 1814. Es el inicio de la batalla de Rancagua. Las fuerzas patriotas comandadas por Bernardo O'Higgins se enfrentan en la plaza de Rancagua al ejército realista del brigadier Mariano O. Osorio. Tras 2 días de sangrienta y heroica resistencia en desventaja numérica, la derrota patriota marcó el fin del periodo de la Patria Vieja y el inicio de la reconquista española en nuestro país. Bueno, la historia, todos la sabemos cómo termina, eso sí. Tratan de hacer la reconquista a los españoles, pero al final, gracias a las huestes del general San Martín y también gracias a la valiente gallardía de nuestros soldados chilenos, Chile fue independiente algunos años después. Así que ese es el fin de la historia, ¿no? Pero vamos a ir repasando, por supuesto, a medida que vaya avanzando la efeméride. Vámonos al 1 de octubre de 1949. Hoy ocurre la proclamación de la República Popular de China, un día como hoy de 1949. Desde la Plaza Tiananmen en Pekín, la que posteriormente, varios años después, fue escenario de una sangrienta purga, podríamos decir, o de una sangrienta persecución hacia los estudiantes por parte del Partido Comunista. El líder del Partido Comunista, Mao Zedong, proclama formalmente la fundación de la República Popular China. Este hecho puso fin a la Guerra Civil China y transformó de manera permanente la geopolítica del siglo XX. Sí, pues ahí pueden buscar después en Google, ponen la tragedia de la Plaza Tiananmen. De hecho, hay hasta canciones que se han compuesto hablando del tema, como Shiny Happy People de R.E.M., donde básicamente, claro, el gobierno comunista chino hizo una masacre con los estudiantes en esa misma plaza. Así que interesante para leer y reflexionar. Vámonos al 1 de octubre de 1958. La NASA inicia operaciones formalmente un día como hoy, un 1 de octubre de 1958. Comienza a operar oficialmente la Administración Nacional de Aeronáutica y el Espacio, la NASA, de los Estados Unidos de América, absorbiendo e integrando al previo Comité Consejero Nacional para la Aeronáutica, la famosa NACA, creada en el contexto de la carrera espacial de la Guerra Fría. La agencia lideraría proyectos clave como las misiones Apolo hacia la Luna. Vámonos ahora al 1 de octubre de 1971. Estamos hablando de la inauguración de Walt Disney World. Abre sus puertas el Parque Mágico, el Magic Kingdom, ¿no?, de Orlando, Florida, dando inicio a las operaciones del complejo Walt Disney World Resort, una idea de Walt Disney, ideado por Walt Disney, como una expansión a gran escala de Disneyland, se convirtió en el complejo de parques temáticos más visitado del planeta. Alguna vez cuando chico quise ir a ese parque, pero bueno, era algo bastante inabordable y sigue siéndolo hasta el día de hoy. Y cerramos con el Día Internacional de la Música. Hoy es el Día Internacional de la Música, establecido en 1975 por el Consejo Internacional de la Música, el IMC de la UNESCO, promovido por el virtuoso violinista Yehudi Menuhin. Este día sirve para promover el arte musical en todos los sectores de la sociedad, fomentar la diversidad cultural y reafirmar los ideales de paz y entendimiento entre los pueblos a través del lenguaje universal de la música. Ojalá algunos líderes mundiales escucharan un poquitito más de música, ¿no? Tanta guerra que tenemos hoy en día. Es como para reflexionar este día, ¿no?, que justamente llama a los ideales de paz y entendimiento. Las efemérides que contamos aquí en Candelaria Radio con el Trajinando la Mañana.

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1: El Ejército de Chile anunció el desarrollo del ejercicio Volcano, un simulacro multisectorial diseñado para coordinar respuestas operativas frente a una eventual erupción volcánica y amenazas simultáneas. La iniciativa busca evaluar capacidades logísticas y de despliegue conjunto de las unidades de emergencia. El proyecto para ampliar el ángulo de apertura del puente Cau Cau en Valdivia registra un 90% de avance. Las obras ejecutadas por el MOP permitirán restablecer la libre navegabilidad por el río y facilitar el tránsito fluvial de embarcaciones mayores. El gobierno lanzó el plan piloto de la cárcel al trabajo, una iniciativa orientada a facilitar la inserción laboral formal de personas que han cumplido su condena. El programa articula capacitaciones y alianzas con empresas para reducir la reincidencia delictual mediante empleo efectivo.
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9: 9 de la mañana, 2 minutos.

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2: 9 de la mañana, 3 minutos.

Revisamos a esta hora las calles del centro de Copiapó para ver cómo están las calles, el tránsito a esta hora. Y les contamos que a esta hora tenemos algunas calles con tránsito denso, como es el caso de, en este caso, la calle Chacabuco. Chacabuco que, en este caso, desde el ingreso por circunvalación y a la altura del pasaje José Olivares y llegando hasta Manuel Rodríguez, presenta tráfico denso con, a esta hora, una velocidad media de 10 kilómetros por hora. También tenemos a esta hora tráfico denso en calle Salas entre Diego Portales y Manuel Rodríguez. Velocidad media en este sector es de 7 kilómetros por hora. Y también tenemos tráfico denso en otro sector de Salas, esto es desde Copayapu llegando hasta calle Atacama, con una velocidad media de 7 kilómetros por hora. Calle Atacama a esta hora presenta también tráfico moderado, esto es entre las calles Hierbas Buenas y llegando hasta Chacabuco con una velocidad media de 9 kilómetros por hora. Y el acceso por Ruta 30 a esta hora a la altura de la bifurcación y llegando hasta la esquina con Copayapu presenta tráfico muy intenso con una velocidad media de 6 kilómetros por hora. A esta hora, Copayapu y circunvalación sin mayores problemas. En Copayapu, eso sí, tenemos aquí una pequeña dificultad. Esto es desde desde Avenida Enríquez hasta, en este caso, Luis Flores, donde también se nos indica, según una alerta que llega de los usuarios de Waze, indica carril bloqueado en Copayapu, esto es pasado Avenida Enríquez, a la altura de Walter Bach en el centro de Copiapó. Así que hay un carril bloqueado en este sector. Desconocemos el porqué, pero lo avisamos de todas maneras. Ese es el principal sector de Copayapú que presenta problemas. Pero en el resto se ve todo despejado a esta hora.

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Revisamos a esta hora titulares nacionales e internacionales en Candelaria Radio. Y les contamos que el IMASEC nuevamente en rojo, economía se hunde 1% y se ubica en la peor parte de las expectativas. Mercado anticipaba una caída entre 0,1 y 1,5. El embajador de Estados Unidos acusa al diputado Núñez del Partido Comunista de difundir una mentira descarada por supuesta negativa de visa. El parlamentario acusó un veto al senador, a senador comunista, claro, yo dije diputado, perdón, al senador comunista. El círculo de Fernando Barros, quienes integran el equipo de confianza del ministro de Defensa. Insólita ejecución fallida en los Estados Unidos. Mujer condenada a muerte sobrevive tras recibir dos dosis de inyección letal. Cada peso bien cuidado es oportunidad. Los principales anuncios del presidente de la República, José Antonio Kast, en la presentación del presupuesto. El proyecto tiene cuatro ejes fundamentales. Claro, el día de ayer hubo cadena nacional donde se presentó este presupuesto 2027. Carabinero en retiro de 69 años es baleado en asalto a su almacén de Maipú. Está grave. Hubo intercambio de disparos entre el delincuente y la víctima. Mayores de 60 años son casi el 20% de la población en Chile y por primera vez superan en número a menores de 14 años. Atacan vehículo de diputado Valenzuela y roban documentos tras participar en el programa de streaming Sin Filtro. No es un simple robo, nos sacaron información, comentó. Tribunal Constitucional rechazaría pretensiones de notarios y conservadores mayores de 75. No detendría el cese en sus funciones. El plan de Punta Arenas para recuperar su histórico comercio con las Malvinas pese a reparos de Argentina. Bachelet descarta retirarse de la actividad política tras fallida candidatura de la ONU o a la ONU. Afirmó que en Chile necesitamos encontrarnos. Embajador Coloma ante políticos españoles. José Antonio Kast me ha pedido que tienda un puente más allá de las diferencias. El diplomático llamó a fortalecer la cooperación. Con el desempleo en 9.6%, estas son las habilidades que pueden ayudar en un proceso de contratación, titula EMOL. ¿Qué más tenemos por acá? La Comisión Mixta despacha proyecto de uso de la fuerza para policías y fuerzas armadas. El informe será votado ahora por la Cámara y el Senado. Israel dice que incidente de avión emiratí es un ataque a los acuerdos bilaterales con la EAU, que son los Estados Árabes Unidos, claro que sí. Y Cámara aprueba por unanimidad el Día Nacional de la Teletón y el Día Nacional del Encuentro Familiar. Y en el mundo de los deportes, arde la lucha por la cima en la primera vez. San Luis ganó duelo pendiente y quedó a un punto del líder Cobreloa. Las informaciones que les contamos a esta hora aquí en el Trajinando la Mañana de Candelaria Radio son las 9:12.

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Ahí sí, vamos con la cortina de noticias ya, porque vamos a comenzar a revisar informaciones locales aquí en Candelaria Radio. Contarles que marejadas afectarán las costas de Atacama desde este día domingo 4 de octubre. Un nuevo evento de marejadas afectará al borde costero de la región de Atacama durante este fin de semana, por lo que la autoridad marítima llamó a extremar las precauciones, especialmente durante los horarios de mayor intensidad del oleaje. De acuerdo con el aviso emitido por el Centro Zonal de Meteorología Marina de Valparaíso, la condición comenzará durante la mañana de este domingo 4 de octubre. En el tramo comprendido entre Coquimbo y Arica, incluyendo las costas de Atacama, y se extenderá hasta el lunes 5. Las marejadas tendrán dirección oeste-suroeste y se originarán producto del paso de un sistema frontal por el sector sur del país. Uno de los principales antecedentes a considerar son los horarios de mayor intensidad. Para el tramo que comprende a Atacama se esperan las condiciones más fuertes sean entre las 3 y las 5 horas y posteriormente entre las 15 y las 17 horas, coincidiendo con periodos de pleamar o alta marea. Ante este escenario, la autoridad marítima recomendó actuar con prudencia y respetar las normas de seguridad mientras se mantenga vigente el fenómeno. En particular, el llamado es a evitar el tránsito por sectores rocosos y no ingresar al mar durante las marejadas. Además, se recomienda no realizar actividades náuticas o deportivas sin la autorización correspondiente. De esta manera, quienes se desplacen hacia playas y distintos puntos del litoral de Atacama durante el domingo y lunes deberán considerar estas condiciones y mantenerse alejados de aquellos sectores más expuestos al oleaje. Claro, aquí está toda una gráfica que presenta en este caso Servimet. Vamos a ver si la podemos abrir para detallarla. A ver si me deja abrirla. Y claro, pero no se ve mucho, la verdad. La resolución no me está ayudando mucho, es la verdad. Pero aquí, a ver, con el zoom, perfecto. Aquí tenemos la información. Bien, dice acá. De Coquimbo Arica, domingo 4 de octubre en la mañana, lunes 5 de octubre. Esto será de 3 a 5, la hora máxima de pleamar, y después de 15 a 17 horas. Vámonos directamente a la región de Atacama, se parece por acá. Debería ser Golfo de Arauco a Coquimbo, dice acá.

0: sábado 3 de octubre a domingo 4 de octubre, de 3 a 5 la hora máxima y de 15 a 17 la máxima. Y del Golfo de Penas al Golfo de Arauco, esto ya es para el sur, del viernes 2 de octubre al domingo 4 de octubre, de 4 a 6 de la mañana y de 16 a 18 horas. Así que ahí está. Ahí está esa información importante que nos comparte a esta hora el Servicio Meteorológico de la Armada de Chile. 9 de la mañana con 25 minutos. ¿Vamos con un temita más o no? A ver, ¿cómo estamos de tanda? No, vámonos directamente a la tanda si les parece bien. Y al regreso vamos a estar con más informaciones y más música, por supuesto, aquí en el Trajinando la Mañana. No nos vamos sin antes recordarles, no nos vamos a la tanda sin antes recordarles nuestro WhatsApp, que es el más 569-84-54-56-44, para que interactuemos en esta mañana de día jueves 1 de octubre. Pausa comercial y ya volvemos.
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3: 9 de la mañana, 29 minutos.
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0: Tengan todos muy buenos días y saludos cordiales desde nuestros estudios centrales aquí en Candelaria Radio. Damos paso a un informativo de tronaduras para el día de hoy, informativo que, como siempre, llega por cortesía de las empresas mineras de la comuna, quienes nos han hecho llegar hasta nuestros estudios centrales el horario de tronaduras de sus respectivas operaciones. Comenzamos este informativo revisando la información que hasta ahora nos envía Sociedad Contractual Minera Carola para su operación Mina Carola. Se indica que el día de hoy, 1 de octubre del presente año, en jornada matinal de 7 y media a 8 de la mañana, Mina Carola no realizó tronadura de producción. Informa el Departamento de Perforación y Tronadura de la Superintendencia de Ingeniería de Sociedad Contractual Minera Carola. Vamos ahora con la información que nos envía Sociedad Contractual Minera Atacama Cosan, que indica que para el día de hoy, 1 de octubre, en jornada matinal, esto es de 8 a 8 y media de la mañana, las operaciones principales de, en este caso, Atacama Cosan, no realizaron tronaduras de producción. Informa la Gerencia de Operaciones, División Mina, de Sociedad Contractual Minera Atacama Cosan.
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9 de la mañana con 32 minutos, Candelaria Radio, siempre más cerca de ti, a esta hora revisando las informaciones locales que nos llegan hasta nuestra mesa de trabajo. Contarles que Copiapó celebrará el Día de la Música Chilena con Charo Cofre y más de 35 músicos en escena. La reconocida folclorista nacional Charo Cofre se presentará este viernes 2 de octubre a las 19 horas en el Teatro Municipal de Copiapó, donde protagonizará junto a la Orquesta Sinfónica Municipal de Copiapó el concierto gratuito Peña Sinfónica, actividad enmarcada en la conmemoración del Día Nacional de la Música Chilena. La presentación contará con más de 35 músicos en escena y tendrá un formato diferente al de un concierto sinfónico tradicional, combinando la interpretación orquestal con la cercanía propia de una peña y la posibilidad de que Cofre dialogue con el público y comparta distintas experiencias de trayectoria artística. Mauricio Ceriche, encargado de Cultura y Musicalidad de Copiapó, destacó que la presentación contempla un trabajo de composición natural especialmente preparado para acompañar al artista, cuya trayectoria ya supera las 5 décadas vinculadas al folclore y a la música nacional. El repertorio tendrá además un espacio dedicado a Violeta Parra, cuyo natalicio el 4 de octubre da origen a la conmemoración del Día Nacional de la Música. De acuerdo con lo adelantado durante el punto de prensa de la actividad, la orquesta realizará una apertura con canciones de la compositora, mientras que Cofre interpretará 12 temas propios de sus propios recitales, acompañada por la agrupación sinfónica. La folclorista manifestó su emoción por regresar a Copiapó y recordó la influencia que tuvo Violeta Parra en sus inicios musicales. La presentación de Peña Sinfónica, Charo Cofre y la Orquesta Sinfónica Musical de Copiapó comenzará a las 19 horas de este viernes 2 de octubre con entrada liberada. Desde la organización, por supuesto, recomendaron al público llegar con anticipación para acceder a una buena ubicación. Importante entonces, claro, hoy día, lo comentábamos en nuestras efemérides, hoy día 1 de octubre es el Día Internacional de la Música, pero claro, 4 de octubre es el Día Nacional de la Música Chilena, claro, por el nacimiento de Violeta Parra. Son ya las 9 de la mañana con 34 minutos y escuchamos a esta hora escuchamos a Manuel Mijares, que nos canta Soldado del Amor.

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9:43, la acompaña Candelaria Radio, siempre más cerca de ti a esta hora, revisando las principales informaciones locales. Y atención a esta noticia, porque la fotografía y el patrimonio dan vida a nuevos embajadores culturales del Huasco. Serán los propios habitantes de la provincia del Huasco quienes tendrán la misión de registrar y mostrar sus paisajes, tradiciones y patrimonio, utilizando la fotografía como una herramienta para poner en valor la identidad del territorio. Ese es el objetivo de Embajadores Culturales, una iniciativa impulsada por Eletrans, parte del grupo de empresas de Chilquinta. Junto a la Municipalidad de Vallenar, que reúne a 30 participantes en torno a talleres de fotografía, patrimonio, medio ambiente y comunicación. La primera jornada se desarrolló en el Museo de Vallenar, donde se abordaron contenidos relacionados con el patrimonio, la biodiversidad y la fotografía. Después, los participantes recorrieron el casco histórico de la ciudad y se trasladaron hasta Chehueque, donde pudieron observar la floración y llevar a la práctica parte de lo aprendido. Desde la Municipalidad de Vallenar destacaron que esta iniciativa permitirá sumar nuevas miradas al trabajo de difusión que se realiza en torno al territorio y especialmente al desierto florido. Así lo explicó Carolina Armenakis Daer, directora del Departamento de Desarrollo Comunitario del municipio. Pero el trabajo no estará enfocado únicamente también en la floración. La idea es que los participantes también puedan reconocer y difundir otros elementos propios de la provincia, fortaleciendo el vínculo de sus habitantes con el patrimonio local. El grupo está compuesto por personas provenientes de distintos ámbitos, entre ellos emprendedores, representantes de servicios públicos y personas relacionadas con el turismo. Andrés Quintana, subgerente de Medio Ambiente de Chilquinta, señaló que esta diversidad permitirá que las herramientas entregadas durante los talleres puedan posteriormente ser aplicadas en diferentes actividades. En cada recorrido se trabajarán distintos elementos del territorio, desde biodiversidad y patrimonio costero hasta tradiciones agrícolas, paisaje cordillerano, cultura diaguita y desierto florido. La formación continuará además con contenidos de edición fotográfica, diseño y redes sociales, mientras que el resultado final será presentado en una exposición en el Museo de Vallenar. A esto se suma la creación de un banco de fotografías de la provincia del Huasco, elaborado a partir de registros obtenidos por los propios participantes durante su recorrido por el territorio. Yo voy a confesar algo, me reía un poquito al final porque me acordé alguna vez cuando yo estaba estudiando publicidad, hace algunos años atrás, no tantos, pero sí, yo estudiaba publicidad y dije, voy a tomar un taller de fotografía, dije yo. Pensando, dije, bueno, vamos a tomar fotos, muy entretenido, qué sé yo. Y tomar fotos es muy, muy, muy difícil. Muy difícil tomar una buena foto. La verdad que nunca pensé que tomar una fotografía implicara tanto trabajo. Desde, por ejemplo, lo que es el foco, desde lo que es, por ejemplo, la entrada de luz focal, de las cosas que me acuerdo ahora, ¿no? El enfoque. Me acuerdo que había un montón de elementos que configurar en la cámara antes de tomar una foto. Así que, no, la verdad es un desafío. Para quienes se hayan inscrito, les aviso al tiro, es un desafío tremendo tomar buenas imágenes. No es fácil. Pero con trabajo y esfuerzo se puede, con trabajo y esfuerzo, sobre todo con mucho trabajo, mucho esfuerzo y mucho sacrificio por ahí. Me acuerdo una vez que nos mandaron a hacer fotografías en plena lluvia, esto en cuando vivíamos en Concepción, claro, y nos mandaron a hacer fotografías con una lluvia torrencial. Llegué completamente empapado y bueno, después la gripe no me salvó nadie. Pero bueno, son cosas, gajes del estudiante que se cuentan poco por ahí, ¿no? 9:47, escuchamos a Marco Antonio Solís, que nos canta ¿Cuánto te acuerdes de mí?

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1: El MOP informó una recuperación de la situación hídrica nacional con mayor disponibilidad de agua, nieve y almacenamiento en embalses. Sin embargo, advirtió que todavía no existen antecedentes suficientes para declarar el término definitivo de la mega sequía. Cernatur abrió las reservas para el programa Turismo Mujer, ofreciendo 5.000 cupos en paquetes, todo incluido con transporte, alojamiento y actividades recreativas. Dirigido a mujeres de 18 a 64 años, abarca 9 destinos con copagos desde los 180.000 pesos. Diputados transversales ingresaron un proyecto de ley para fijar el 30 de septiembre como el Día Nacional del Soldado Desconocido. La iniciativa busca homenajear a militares no identificados, conservar sitios históricos y crear rutas turísticas patrimoniales.
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6: 10 de la mañana, un minuto.

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10 de la mañana con 12 minutos, regresamos aquí al Trajinando la Mañana de Candelaria Radio. Estamos en vivo y en directo desde nuestros estudios centrales aquí en Tierra Amarilla, hasta ahora acompañándoles con informaciones locales. Claro, y a propósito de nuestro jingle, ¿no? Si la belleza de nuestro territorio fuera riqueza, seríamos la comuna más rica o seríamos el territorio más rico del mundo, ¿no? Y claro, y a propósito de la belleza de Atacama, contarles que se lanza un mapa interactivo que retrata la transformación del desierto florido en Atacama. Una nueva mirada al desierto florido 2026 está entregando la tecnología Esri Chile. Desarrolló un mapa interactivo que permite observar a través de imágenes satelitales cómo las lluvias fueron transformando el paisaje de la región de Atacama. La iniciativa utiliza tecnología ArcGIS y es el caso del Parque Nacional Llanos de Challe. Compara imágenes captadas el 23 de marzo y el 1 de septiembre. De esta forma es posible apreciar los cambios experimentados por el territorio y las zonas donde aparece vegetación después de las precipitaciones. Mauricio Loyola, gerente de Impacto y Comunidad de Esri Chile, explicó que el proceso considera el análisis de imágenes satelitales y distintas capas de información territorial. Para hacer más evidente esta transformación, el visor utiliza información infrarroja, permitiendo distinguir la presencia de vegetación y comparar cómo se encontraba el sector antes de las lluvias y cómo cambió durante los meses siguientes. Pero la iniciativa también busca acercar este tipo de información a la comunidad. El mapa puede consultarse a través de internet, desde computadores, tablets o teléfonos celulares, sin necesidad de contar con programas especializados. Loyola destacó que esta posibilidad permite observar la magnitud del fenómeno, desde una perspectiva que difícilmente puede conseguirse estando solamente en terreno. Esta tecnología también puede tener aplicaciones más allá de la visualización del desierto florido. El análisis territorial permite comprender los cambios que ocurren en superficies extensas y generar información que puede servir como apoyo para la toma de decisiones y la valoración del patrimonio natural. El mapa se encuentra disponible en línea a través de la página de Esri Chile, permitiendo que personas desde distintos lugares puedan conocer y dimensionar de otra manera uno de los fenómenos naturales y característicos, más característicos, ¿no?, de la región de Atacama. Claro, ustedes entran a ArcGIS, así, ArcGIS.com, y ahí, por supuesto, los va a redirigir probablemente al mapa. Lo que pasa es que la URL es un poquito larga, ¿no? Como para deletrárselas acá en la radio, ¿no? Pero por ahí lo que podemos hacer, a lo mejor podemos armar una notita con esto y podemos subirlo a nuestro sitio web para que la gente pueda ingresar al mapita, ¿no? Estaría bueno, está interesante. A ver, vamos a ingresar al mapa en vivo. Vamos a ver qué tal se ve. Claro, aquí efectivamente estamos ingresando al mapa, les cuento a los auditores, claro, y efectivamente que hay una línea que separa este mapa con que uno puede ir arrastrando e ir comparando el desierto, en este caso florido, antes de las lluvias y después de las lluvias. Claro, por ejemplo, ahí estamos viendo lo que es, por ejemplo, las zonas el 1 de septiembre, claro, y uno va viendo cómo va cambiando el territorio, ¿no? En base a esta línea, ¿no? Que uno puede ir moviendo y viendo cómo se florece, en este caso, el desierto florido. Ah, lo vamos a estar compartiendo, yo creo, en nuestras redes sociales para que también la gente lo pueda apreciar, porque es una herramienta bien interesante y que también puede ser didáctica, ¿no? Para pienso yo, los colegios y también las universidades. 10 de la mañana con 7 minutos, le acompaña Candelaria Radio, más cerca de ti.

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0: No sé si debería contar. Esta canción es algo que voy a contar por primera vez, ni siquiera a mis compañeros cuando grabamos la canción, yo dije esto, aunque casi todos ellos se dieron cuenta. Es una canción que yo escribí cuando tenía 17 para una hermana mía que se llama Tamara. Y yo, sin decirlo, ellos, mis compañeros, se dieron cuenta de todo, interpretaron esta canción tal cual era. Se llama Basta de Llamarme Así. Basta de escuchar sus gritos. Tal vez hoy exorcicemos eso. O tal vez llamemos un espíritu, quién sabe. Basta de llamarme así.

0: Chao, chao. Muchas gracias, de verdad. En realidad, el cumpleaños es una excusa para vernos. Bueno, esto es todo nuestro, todo nuestro.
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10:17 de la mañana, estamos de vuelta aquí en el Trajinando la Mañana de Candelaria Radio, a esta hora revisando informaciones locales y les contamos lo siguiente. Decretan prisión preventiva para imputado por explotación sexual de adolescente. Un imputado quedó en prisión preventiva en Copiapó tras ser formalizado por delitos vinculados a la explotación sexual de una adolescente. La investigación también considera amenazas y difusión de imágenes íntimas sin autorización. Además, los antecedentes involucran a una segunda víctima adulta. Según informó la Fiscalía de Atacama, los hechos investigados ocurrieron entre mayo y diciembre de este año. Durante ese periodo, el imputado habría mantenido en reiteradas ocasiones relaciones íntimas con una adolescente a cambio de dinero. La investigación señala que también habría ofrecido a la víctima a terceras personas mediante redes sociales. El imputado habría realizado una acción similar respecto de una segunda afectada. La situación continuó cuando las víctimas intentaron evitar el contacto con el detenido. Según el fiscal subrogante de Copiapó, Marcelo Peña y Lillo, el imputado comenzó a hostigarlas y amenazarlas a través de redes sociales. La fiscalía expuso en audiencia que el imputado habría amenazado a la afectada con difundir fotografías y videos íntimos suyos, llegando a enviar parte de ese material a terceros. Además, una vez que las afectadas quisieron evitar el contacto con el detenido, este comenzó a hostigarlas y amenazarlas a través de redes sociales, indicó el fiscal. La fiscalía informó que el imputado cumplía una condena anterior por un delito sexual contra una persona menor de edad cuando ocurrieron los hechos investigados. Ante estos antecedentes, el Ministerio Público solicitó la prisión preventiva. La Fiscalía argumentó que la libertad del imputado representaba un peligro para la seguridad de la sociedad y especialmente para las víctimas. Finalmente, el tribunal acogió la solicitud y decretó la prisión preventiva. El imputado permanecerá en un recinto penitenciario mientras se desarrolla la investigación. Bueno, qué decir, ¿no? Qué decir con estos casos. Ustedes me han escuchado hablar en reiteradas ocasiones sobre estos casos, lo que yo pienso. Las penas ante estos casos son bastante flojas, son bastante bajas, ¿no? Ojalá algún día se tomaran en serio el tema de los abusos, de las violaciones, ¿no? En este país y se hicieran condenas efectivas. Yo soy de la idea que estas personas son irrecuperables. Esa es mi visión. Yo creo que personas que cometen esta clase de aberraciones, porque son aberraciones, hay que decirlo con toda propiedad, estos degeneramientos, son degenerados, ¿sí? Degenerados sexuales, no tienen recuperación. Para mí no tienen recuperación y son personas que directamente degenerados sexuales,

Tienen la cabeza completamente destrozada, y yo aquí no los pongo como víctimas, al contrario, son claramente victimarios, pero el hecho de estar enfermos de la cabeza no los hace ser, digamos, inocente de sus actos, ¿no? Entonces, realmente, creo que estas personas necesitan, de verdad, toda persona que sea condenada por esta clase de delitos, que para mí es el segundo peor después del asesinato. Obviamente, primero el asesinato, después viene esta clase de los delitos sexuales. Son personas que tienen que estar condenadas de por vida, y que no hay reintegración a la sociedad. Ante estos casos no hay reintegración a la sociedad, porque es el acto más vejatorio, ni siquiera es vejatorio, es que ni siquiera hay palabras para describirlo. Ese es el problema. ¿Cómo describo lo que hacen estos tipos, ¿no? Entonces, es complicado, y yo espero que algún día nos tomemos en serio esto y se cree, no sé, una cárcel especial para esta gente, que de verdad no puedan ver más la luz del día, que me parece que es lo que tiene que pasar. Para variar, me alargué, pero bueno, quería también comentarlo. 10:22, escuchamos a Paulina Rubio, Todo mi amor, a esta hora.

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3: 10 de la mañana, 28 minutos.
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5: Tengan todos muy buenos días, saludos cordiales y pasamos a revisar a esta hora en nuestro tradicional informativo de tronaduras para el día de hoy, informativo que como siempre llega por cortesía de las empresas mineras de la comuna, quienes nos han hecho llegar hasta nuestros estudios centrales el horario de sus tronaduras para sus respectivas operaciones. Comenzamos este informativo revisando la información que nos envía a esta hora Sociedad Punta de Cobre, Sociedad Anónima Pucobre, para sus cuatro operaciones, que son Mina Punta de Cobre, Mina Manto de Cobre, Mina Granate y Mina Tránsito. Hoy en Mina Punta de Cobre se realizarán tronaduras de producción. Estas tronaduras en Mina Punta de Cobre se ejecutarán en el horario de 19:30 a 20 horas. Repetimos, reiteramos, hoy Mina Punta de Cobre realizará tronadura de producción. Estas tronaduras se realizarán en el horario de 19:30 a 20 horas. En tanto, Mina Manto de Cobre, Mina Granate y Mina Tránsito para el día de hoy no presentan tronadura de producción. Informa a esta hora la Gerencia de Operaciones de Minas de Sociedad Punta de Cobre, Sociedad Anónima Pucobre. Vamos ahora con la información que nos envía Sociedad Contractual Minera Carola para su operación Mina Carola. Se indica que el día de hoy, 1 de octubre, en el horario de 19:30 a 20 horas, Mina Carola no ejecutará tronadura de producción. Y adelantan información para el día de mañana, en este caso viernes 2 de octubre, en jornada matinal de 7:30 a 8 de la mañana, Mina Carola no realizará tronadura de producción. Informa el Departamento de Perforación y Tronadura de la Superintendencia de Ingeniería de Sociedad Contractual Minera Carola. Y cerramos este informativo con Sociedad Contractual Minera Atacama Cosan, que indica que el día de hoy, 1 de octubre, en jornada matinal de 8 a 8:30 de la mañana, las operaciones principales de Atacama Cosan no realizaron tronaduras de producción. Es la información que a esta hora nos comparte Sociedad Contractual Minera Atacama Cosan, por intermedio de su Gerencia de Operaciones, División Mina.
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Son ya las 10 de la mañana con 32 minutos. Le acompaña Candelaria Radio, siempre más cerca de ti a esta hora, revisando informaciones locales. Recuerde que desde las 11 vamos a estar con el horóscopo para el día de hoy, con todos los signos del horóscopo para acompañarles. Y por supuesto, claro, muchos esperan esa sección. También el cafetín de los artistas, hoy con una tremenda artista que ya luego vamos a estar ahí por supuesto también presentando, el radar de tránsito Candelaria y bueno también los informes de tronaduras que nos van llegando cada una hora. Así que estamos con toda la información en esta mañana, ¿no? De 1 de octubre de 2026, ¿eh? Ya terminó septiembre, terminó septiembre y ya estamos encarando, como digo yo, la recta final del año, ¿no? Ya nos quedan, imagínense, octubre, noviembre, diciembre. Muy poquito tiempo, ¿no? 3 meses pasan volando, no se van a dar ni cuenta y vamos a estar cantando el año nuevo. Miren, nada que ver, ¿no? Por lo demás, lo que voy a hablar ahora, ¿no? Pero Lundin Mining Candelaria selecciona 125 proyectos en Atacama para su fondo Juntos Crecemos. Un total de 125 proyectos de Copiapó, Tierra Amarilla y Caldera fueron seleccionados en la segunda versión del fondo concursable Juntos Crecemos, una iniciativa impulsada por Lundin Mining Candelaria y que contempla una inversión cercana a los 360 millones de pesos. La jornada de entrega y firma de convenios se desarrolla en Tierra Amarilla, comuna que concentra cerca del 70% de las iniciativas beneficiarias. Beneficiadas, eso es lo que quise decir, beneficiadas. En este caso, Sergio Molina, gerente de desempeño social de Lundin Mining Candelaria, destacó el alcance de esta nueva convocatoria. En total se recibieron un total de 698 postulaciones, lo que significó un aumento cercano al 40% respecto al año pasado. Entre las iniciativas seleccionadas existen proyectos de microemprendimiento, gastronomía, artesanía, deporte y cultura, además de propuestas impulsadas por organizaciones comunitarias. Tras la firma de los convenios, comienza el proceso para concretar las iniciativas seleccionadas. Los beneficiarios recibirán los recursos dentro de los próximos 15 días y posteriormente tendrán 60 días corridos para ejecutar sus proyectos y realizar sus respectivas rendiciones. La convocatoria incluye proyectos nuevos y otros que dan continuidad a sus emprendimientos apoyados anteriormente, algunos de los cuales avanzaron en su formalización y ahora accedieron a una segunda etapa de financiamiento. Desde la compañía señalaron que esperan dar continuidad a la iniciativa con una tercera versión durante el próximo año, considerando el aumento de las postulaciones y el interés de la comunidad. Y en la música escuchamos a Miguel Bosé, esto se llama Morir de Amor.

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Faltan 15 minutos para las 11 de la mañana aquí en Candelaria Radio y estamos con el Trajinando la Mañana, programa que le acompaña como siempre hasta las 12:30, claro que sí, momento en el que llegarán los amigos de Pauta de Juego con la información deportiva para este día de hoy, ¿no? Y lo que será también la previa, ¿no? Ya del fin de semana en el nivel de deportes. Yo creo que ya día jueves, me imagino que ya vamos a tener algo de información para lo que será este fin de semana. Miren, contarles a esta hora lo siguiente. Feria de Ciencia y Tecnología 2026 llega a Atacama con experiencias gratuitas para toda la comunidad. El martes 6 de octubre, el Museo Regional de Atacama será escenario de la Feria Científica y Tecnológica, la FECIT 2026. Una jornada gratuita y abierta para todo público con experiencias interactivas, tecnología, astronomía, paleontología, desierto florido, salares, documentales y charlas que invitan a descubrir el territorio desde la ciencia y bajo el lema Preguntar nos mueve. La ciencia está en el desierto que habitamos, en los cielos que observamos, en los salares, en el mar, en las especies que buscamos proteger, en la tecnología que transforma nuestra vida cotidiana y también en las preguntas que todavía no tienen respuesta. Esa mirada será parte del Festival de Ciencia y Tecnología 2026, que entre el 4 y el 11 de octubre se desarrollará en todo Chile bajo el concepto Preguntar nos mueve. En Atacama, en este caso, la celebración tendrá uno de sus principales puntos de encuentro el martes 6 de octubre con la Feria Científica y Tecnológica FECIT 326, una gran jornada abierta. Aquí dice FECIT 326, yo creo que debe ser FECIT 26, pero bueno, es lo que dice la nota. Les cuento, será una gran jornada abierta y gratuita en el Museo Regional de Atacama, ubicado en Avenida Manuel Antonio Mata, 265 Copiapó, entre las 10 y las 17 horas. La comunidad podrá recorrer una programación especialmente pensada para acercar la ciencia, la tecnología, el conocimiento y la innovación de una manera entretenida, participativa y vinculada con las particularidades del territorio. La iniciativa es organizada por el Ministerio de Ciencia, Tecnología, Conocimiento e Innovación a través de su División de Ciencia y Sociedad. Y a la vez, en cada región cuenta con una coordinación territorial de la respectiva Secretaría Regional Ministerial de Ciencia. Durante el festival habrá stands y espacios interactivos relacionados con astronomía y observación del cielo, salares, desierto florido y fauna autóctona, minería y tecnologías inmersivas, acuarios, paleontología y otras áreas que conectan la investigación científica con ámbitos como la educación, la industria, el turismo y la vida cotidiana. Más que una feria tradicional, la invitación es a recorrer, observar, experimentar y sobre todo preguntar. El concepto nacional Preguntar nos mueve pone precisamente a la curiosidad como punto de partida para explorar el mundo y comprender los desafíos que enfrenta cada territorio. En el caso de Atacama, la pregunta que orienta esta celebración es especialmente cercana. ¿Qué preguntas de nuestro territorio están ayudando a responder hoy la ciencia, la tecnología y la innovación? La respuesta podrá encontrarse en las distintas experiencias preparadas para la jornada, donde el conocimiento científico se encontrará con las historias, imágenes, tecnologías y fenómenos propios de la región. A las 10:15, María Vallarades Antón, oceanógrafa y coordinadora especialista del Nodo Laboratorio Natural Océano Instituto de Políticas Públicas de la Universidad Católica del Norte, presentará la charla Singularidades del Océano Centro-Norte de Chile. A las 11:45, la plataforma creativa Loops presentará documentales de Atacama con un extracto de La Música del Silencio, El Canto Secreto de Atacama y un adelanto de Guardianes del Desierto, proyecto de realidad virtual relacionado con las copiapoas. La presentación estará a cargo de Omar Barril. La jornada de la tarde comenzará a las 2 de la tarde con la charla Ciencia en el Desierto Florido, conocer, conservar y proyectar un fenómeno único, a cargo de la doctora Britt Wahlberg Núñez, encargada del Banco Base de Semillas del Instituto de Investigaciones Agropecuarias INIA.
y posteriormente a las 15:30 horas Loops regresará al escenario con una nueva presentación de documentales de Atacama. Documentales de Atacama, que incluirá Arriba en las Estrellas, Astroturismo, y Arriba en las Estrellas, Astronomía desde Atacama, acompañados de espacios de conversación con el público. Y el cierre de las charlas será a las 16:15 horas, donde la astrobióloga Valesca Molina Molina, bioquímica, magíster en astronomía, con mención en astrobiología y doctoranda en astronomía y ciencias planetarias de la Universidad de Atacama, presentará Vida en el Universo desde Atacama a las Estrellas. De esta manera, la programación permitirá transitar durante una misma jornada desde el océano y los ecosistemas regionales hasta el desierto florido y las preguntas sobre la vida en el universo. Imperdible entonces este evento, ¿no?, que se realizará en este caso, esta Feria de Ciencia y Tecnología 2026, que se realizará en este caso en la avenida Manuel Antonio Mata, 265 Copiapó, en el Museo Regional de Atacama. 10:51, vamos a la música y nos vamos a las noticias.

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1: Los pasajes de buses interurbanos registraron un alza promedio del 18% impulsada por el encarecimiento de costos operativos y combustibles. Frente a este panorama, el gremio del transporte advirtió que no descarta nuevas subidas si persisten las presiones inflacionarias en el sector. El luchador William Hiroyuki, que sufrió parálisis tras recibir una maniobra prohibida en un torneo de jiu-jitsu, fue dado de alta del hospital. Mientras inicia su proceso de rehabilitación, el deportista reconoció que aún sigue asimilando el impacto físico y emocional del accidente. La encuesta CADEM reveló que la desaprobación al presidente José Antonio Kast subió al 57%. En paralelo, la falta de trabajo creció 7 puntos y se ubicó como la segunda mayor preocupación económica ciudadana tras la inflación.
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7: 11 de la mañana.

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11 de la mañana con un minuto. Ahora sí, ya comenzamos a revisar el horóscopo para el día de hoy. Horóscopo que, como siempre, lo vamos haciendo de 3 en 3, separado por la canción de la suerte. Comenzamos en este caso con los 13 primeros signos, que son Aries, Tauro y Géminis. Y comenzamos con los nacidos bajo el signo de Aries. No se aferre a un punto de vista rígido, sea flexible y permítase expandir su mente. Puede que sus expectativas no se cumplan, pero por lo menos sus necesidades materiales serán cubiertas. No tendrá ganas de hablar en la tarde, son demasiadas interacciones en las que ha participado. Vamos ahora con Tauro. Aunque prefiera hacer las cosas por sí mismo y prescindir de ayuda, siente que hoy es clave colaborar en un grupo que avanza hacia las mismas metas que usted. Puede estar abusando de cosas placenteras en su vida y ahora siente el efecto de ese exceso. Comience a moderarse. Vamos con Géminis. Corriendo de un lado a otro, es como usted pasa esta jornada. Así evita enfrentar emociones que le han estado complicando. No tienen tiempo para enfrentarlas y racionalizarlas dentro de su mente. El amor le lleva a adentrarse en nuevos territorios. Se prepara para un aprendizaje. Ahí estaban los tres primeros signos entonces, Aries, Tauro y Géminis. Vamos con la canción de la suerte para ellos y a la vuelta estaremos con Cáncer, Leo y Virgo.

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1: Once con siete, continuamos a esta hora revisando el horóscopo aquí en Trajinando la Mañana de Candelaria Radio. Vamos a continuar con los siguientes tres signos que son Cáncer, Leo y Virgo. Cáncer, hay alguien de la familia que pronto va a necesitar de usted y puede que lo sienta como un inconveniente. Abra su corazón porque esto va a corregir algunas situaciones importantes. Se encuentra al borde caer en el amor, al borde de caer en el amor, y no parece importarle. Es más, corre a su encuentro. Vamos ahora con Leo. Aunque usted todavía no lo note, alguien de poder en su trabajo le observa para inspirarse, y sería bueno que contara con algunas ideas para presentarle. Las ideas se convierten en metas, y si usted sigue pensando en alguien, lo más seguro es que la vida los ponga frente a frente. Y continuamos con Virgo, que dice: una cosa es visualizar creativamente la solución a un problema y otra ser optimista sin reales motivos. La imaginación bien aplicada puede llevarle a nuevas respuestas. Es el momento de hacer planes para su vida sentimental, invertir energía en las posibilidades más asequibles. Ahí estaban entonces los siguientes tres signos del horóscopo, que son Cáncer, Leo y Virgo. Vamos con la canción de la suerte para ellos y luego continuaremos con Libra, Escorpión y Sagitario. Vamos con la música.

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1: Continuamos con el horóscopo aquí en Candelaria Radio. Son las 11 de la mañana con 14 minutos. Vamos a continuar ahora con Libra, Escorpión y Sagitario. Libra dice: una cosa es esmerarse por cumplir con todo lo prometido a una costa de su propio bienestar, y otra respetar su presionada situación haciendo lo posible por aliviarla. Concrete el encuentro en un ambiente diferente al de siempre. Rompa con el esquema que sigue para encontrar el amor. Vamos con Escorpión. Vivimos tiempos agitados e intensos, pero usted tiene la fortaleza para hacerles frente de la mejor manera. Recuerde que puede tomarse frecuentes pausas para descansar. Si el amor aparece, será sin señales que le adviertan de su presencia. La energía de hoy contiene numerosas sorpresas. Y cerramos con Sagitario, que dice: se pregunta si está presionando demasiado o no lo suficiente, pero es necesario un espacio de flexibilidad para maniobrar en esta situación. Solo así conseguirá lo que quiere. No se asuste, no va caminando solo en el amor, hay alguien a su lado, listo para apoyarle en lo que sea. Ahí estaban los siguientes tres signos del horóscopo: Libra, Escorpión y Sagitario. Canción de la suerte para ellos llega junto con Alberto Plaza. Yo te seguiré.

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1: Once con 20, vamos a revisar los últimos tres signos del horóscopo a contar de este momento: Capricornio, Acuario y Piscis. Capricornio dice que la mala experiencia de alguien cercano no sea un freno para que usted intente el mismo camino de aprendizaje. Si a esta persona no le resultó, usted puede tener éxito. Una amplia gama de prospectos en el amor, pero se dirige a alguien diametralmente opuesto a usted. Vamos con Acuario. No se acomode tanto en la situación laboral, lea todo, usted puede tener éxito. Una amplia gama de prospectos en el amor, pero se dirige a alguien diametralmente opuesto a usted.

Y cerramos con Piscis. Su escepticismo queda asombrado cuando alguien acepta en vez de negarse a su propuesta. Es quien ha cambiado y quiere ayudarle en su misión. Las intenciones son buenas, pero hágase cargo de sus asuntos y rehúya de la ayuda de los demás. Están a punto de hacer mal las cosas. Bueno, es el horóscopo para el día de hoy y vamos con la canción de la suerte para estos últimos tres signos. Llega junto con Natalino. Contigo se llama este tema.

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3: 11:29 a.m.
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5: Tengan todos muy buenos días y saludos cordiales desde nuestros estudios centrales aquí en Candelaria Radio. Damos paso a un informativo de tronaduras para el día de hoy, informativo que, como siempre, llega por cortesía de las empresas mineras de la comuna, quienes nos han hecho llegar hasta nuestros estudios centrales el horario de tronaduras de sus respectivas operaciones. Comenzamos este informativo con Sociedad Punta de Cobre, Sociedad Anónima Pucobre, para sus cuatro operaciones, que son Mina Punta de Cobre, Mina Manto de Cobre, Mina Granate y Mina Tránsito. Hoy en Mina Punta de Cobre se ejecutarán tronaduras de producción. Estas tronaduras se ejecutarán en el horario de 19:30 a 20 horas. Repetimos, reiteramos, hoy Mina Punta de Cobre realizará tronadura de producción. Estas tronaduras se realizarán en el horario de 19:30 a 20 horas. En tanto, Mina Manto de Cobre, Mina Granate y Mina Tránsito para el día de hoy no presentan tronadura de producción. Informa la Gerencia de Operaciones de Minas de Sociedad de Punta de Cobre, Sociedad Anónima Pucobre. Vamos ahora con la información que nos envía Sociedad Contractual Minera Carola. Para su operación Mina Carola, se indica que el día de hoy, 1 de octubre de 2026, en el horario de 19:30 a 20 horas, Mina Carola no realizará tronaduras de producción. Y en tanto, adelantan información para el día de mañana, viernes 2 de octubre, en el horario matinal de 7:30 a 8:00 a.m. Vinacarola no realizará tronadura de producción. Informa el Departamento de Perforación y Tronadura de la Superintendencia de Ingeniería de Sociedad Contractual Minera Carola. Y cerramos este informativo con Sociedad Contractual Minera Atacama Cosan, que indica que el día de hoy, 1 de octubre, en jornada matinal de 8:00 a 8:30 a.m., las operaciones principales de Atacama Cosan no realizaron tronaduras de producción. Informa la Gerencia de Operaciones, División Mina, de Sociedad Contractual Minera, Atacama Cosan.
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5: Once de la mañana con 33 minutos, le acompaña Candelaria Radio en este día jueves 1 de octubre. Estamos con el trajinando la mañana del día de hoy y revisando las principales informaciones locales. A continuación vamos a comenzar a revisar informaciones de nuestro sitio web fmcandelaria.cl, sitio web que ya está actualizado por nuestro departamento de prensa, que ha trabajado arduamente para tener el día de hoy el sitio completamente actualizado con las principales informaciones del día de hoy. Contarles que estudiantes duales de Sociedad Contractual Minera Carola participaron en la Expotec 2026, la feria que es impulsada por el Liceo Jorge Alessandri Rodríguez. Permitió a sus estudiantes compartir los conocimientos y experiencias adquiridos tanto en el aula como durante su aprendizaje práctico en empresas. Estudiantes del programa de educación dual de Sociedad Contractual Minera Carola participaron en la 14ª versión de la Expotec 2026, organizada por el Liceo Técnico Profesional Jorge Alessandri Rodríguez, de la comuna de Tierra Amarilla. La actividad permitió a estudiantes de tercero y cuarto medio compartir los conocimientos y experiencias adquiridos tanto en el establecimiento como en las empresas donde desarrollan su aprendizaje práctico. Sociedad Contractual Minera Carola mantiene desde hace 10 años una alianza con el liceo a través del programa de educación dual, recibiendo anualmente a jóvenes de Mina Carola, o en Mina Carola, dicho mejor, y planta Cerrillos también, donde complementan los contenidos aprendidos en clases con experiencia laboral en terreno. Eduardo Pesenti, gerente de relacionamiento comunitario de Sociedad Contractual Minera Carola, destacó que los estudiantes aprenden junto a nuestros trabajadores y supervisores, combinando sus clases teóricas con la práctica laboral real en terreno. Con esta iniciativa buscamos contribuir a la formación de los jóvenes, entregándoles herramientas y experiencias que complementen sus estudios y preparen para enfrentar de mejor manera su futuro laboral. Como ejemplo de los resultados de esta alianza, destacó el caso de Jeremías Camposano, exalumno que realizó su formación dual en Minera Carola y posteriormente fue contratado por la compañía, donde actualmente se desempeña como jefe de mantenimiento mientras continúa sus estudios. Por su parte, Germán Pizarro, director del Liceo Jorge Alessandri Rodríguez, valoró el vínculo de Sociedad Contractual Minera Carola, el vínculo que mantiene con Sociedad Contractual Minera Carola, y las oportunidades de desarrollo, prácticas y pasantías que esta alianza ha generado para sus estudiantes. La compañía, siempre presente y pendiente no solo de la parte pedagógica, sino también de la parte social de nuestros estudiantes, ha permitido a nuestros jóvenes adquirir experiencia para su desarrollo personal y profesional a través del programa dual, además de prácticas y pasantías, aseguró Pizarro. La participación de Expotec 2026 se enmarca en el trabajo conjunto entre Sociedad Contractual Minera Carola y el Liceo Jorge Alessandri Rodríguez, orientando a fortalecer la educación técnico-profesional y generar mayores oportunidades de formación y acercamiento al mundo laboral para los jóvenes de Tierra Amarilla.

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1: Once de la mañana con 46 minutos. Seguimos a esta hora revisando informaciones locales aquí en Candelaria Radio. Estamos en Trajinando la Mañana. Contarles que la PDI Atacama destaca proceso investigativo de la operación Vía Crucis. El trabajo conjunto entre la PDI y la Fiscalía de Atacama permitió desarticular una red de colusión entre empresas proveedoras y funcionarios públicos para defraudar al Estado mediante mercado público. Tres de los imputados quedaron en prisión preventiva. La Brigada Investigadora de Delitos Económicos, la BRIDEC, y la Brigada Investigadora de Lavado de Activos, la BRILAC, ambas unidades de la PDI Copiapó, fueron parte del proceso investigativo llevado a cabo de manera conjunta con la Unidad Anticorrupción y Litigación Estratégica de la Fiscalía de Atacama en la operación Vía Crucis, que dejó como resultado a tres imputados en prisión preventiva. La operación Vía Crucis nos permitió desarticular una organización criminal de particulares y funcionarios públicos coludidos para defraudar al Estado. Los resultados de este proceso investigativo arrojaron hoy las medidas cautelares en contra de los funcionarios públicos imputados en esta causa, como también de los particulares de las empresas investigadas. El modus operandi consistía en una colusión de empresas proveedoras del Estado junto a funcionarios públicos de distintas instituciones, quienes, a través de la plataforma de mercado público, podían acceder a contrataciones, licitaciones o compras ágiles de esta empresa, según los requerimientos de las instituciones públicas involucradas, las que eran adjudicadas de manera fraudulenta por ciertas cifras de dinero que llegaban a sus cuentas, señaló la jefa de la BRIDEC Copiapó, subprefecta Cecilia Díez. La oficial policial añadió que esto se sustenta en pruebas de documentos bancarios, múltiples declaraciones de testigos, peritajes y escuchas telefónicas donde se hizo la trazabilidad de la información, logrando así percibir el modus operandi entre las empresas y los funcionarios públicos. Durante esta jornada, tras la formalización y a solicitud de la Fiscalía de Atacama, se dictó la prisión preventiva para tres funcionarios públicos por delitos de cohecho reiterado, asociación criminal y, en el caso de la funcionaria de gendarmería, el ilícito de lavado de activos. Sobre los otros siete imputados, se decretó la medida cautelar de arresto domiciliario total y arraigo nacional, lo que asegura el desarrollo de la función investigativa de la presente causa. El plazo de la investigación fue fijado en 5 meses. Esta información la puede leer en nuestro sitio web fmcandelaria.cl.

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1: Un equipo científico logró con éxito el nacimiento del primer caballo clonado en Chile, marcando un hito biotecnológico nacional. El procedimiento abre nuevas oportunidades para la preservación genética, la medicina veterinaria y la reproducción de ejemplares de alta competencia en el país. Un grupo transversal de diputados presentó un proyecto de ley para proteger integralmente a las personas celíacas en Chile. La iniciativa exige opciones sin gluten y prevención de contaminación cruzada en colegios, hospitales y restaurantes, resguardando además su derecho a no ser discriminadas. El gobierno y Cercotec duplicaron los fondos del programa Capital Semilla Modo Empleo, inyectando 2.500 millones de pesos adicionales. La ampliación aumentará la cobertura de 583 a más de 1.100 beneficiarios a nivel nacional.
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7: 12 horas.

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2: 12 horas, un minuto.
3: Revisamos a esta hora las calles del centro de Copiapó para ver cómo está la situación a esta hora del tránsito. Les contamos que el acceso por Ruta 30 a esta hora presenta a la altura de la bifurcación y llegando hasta Copayapu, tráfico muy intenso, con una velocidad media de 5 kilómetros por hora en el acceso, hacia Copayapu, 5 kilómetros por hora. De hecho, este atochamiento que comienza en la bifurcación se une al atochamiento que hay en Colipí, desde el inicio de Colipí, cruzando Copayapu, y hasta la esquina de calle José Miguel Infante, se presenta tráfico denso con una velocidad media de 8 kilómetros por hora. Tenemos también a esta hora tráfico denso en calle Salas, en Copiapó, esto es entre Diego Portales y Manuel Rodríguez. Velocidad media en este sector de 8 kilómetros por hora igualmente. Tenemos también a esta hora tráfico denso en calle Maipú, entre 19 de mayo, cruzando Circunvalación y llegando hasta Manuel Rodríguez. Velocidad media en este sector es de 9 kilómetros por hora. Chacabuco a esta hora presenta también tráfico denso entre Chañarcillo y Los Carreras, con una velocidad media de 7 kilómetros por hora. Tenemos también tráfico denso en Hierbas Buenas a esta hora, con una velocidad media de 8 kilómetros por hora. Hierbas Buenas desde Ramón Freire hasta calle Atacama, y la velocidad media, como bien dijimos, 8 kilómetros por hora. Calle Maipú, en el sector de Copayapu y llegando hasta calle Atacama, tráfico moderado con una velocidad media de 7 kilómetros por hora. Calle Atacama presenta tráfico moderado a esta hora entre Vallejo y la calle Talcahuano, con una velocidad media de 10 kilómetros por hora. Bernardo Higgins, tráfico moderado entre Chacabuco y, en este caso, calle Yumbel, con una velocidad media de 12 kilómetros por hora. Avenida Enríquez a esta hora presenta tráfico denso entre Los Carrera y Atacama, en el sentido yendo desde Circunvalación hacia Copayapu, y una velocidad media en este sector de 9 kilómetros por hora. A esta hora, Circunvalación, a la altura del centro, no presenta atochamiento, misma situación para Copayapu, a excepción de el sector entre Avenida Enríquez y Luis Flores, que presenta atochamiento a esta hora en Copayapu, con una velocidad media de 14 kilómetros por hora. Es el radar de tránsito Candelaria que le informa a esta hora cómo está el tránsito en el centro de Copiapó.

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1: Hoy nos visita Marisela, claro que sí, vamos a escuchar a la gran Marisela aquí en el cafetín de los artistas de Trajinando la Mañana. Marisela, la dama del hierro de la balada romántica, nacida en Los Ángeles, California, en 1966, e hija de inmigrantes mexicanos, Marisela Esqueda, conocida popularmente como Marisela y apodada como la Dama del Hierro, es una de las cantautoras e intérpretes más influyentes y populares de la balada romántica en español de la década de 1980. Su irrupción masiva en la industria hispana se concretó a los 18 años con el lanzamiento de su histórico álbum debut, Sin Él, de 1984, producido y compuesto en su mayoría por Marco Antonio Solís. La producción se transformó de inmediato en un fenómeno comercial sin precedentes, impulsada por el célebre dueto La Pareja Ideal junto a Solís y sencillos de inmenso calado, popular como Sin Él, bien digo, Completamente Tuya y Dios Bendiga Nuestro Amor, que la posicionaron como la voz femenina revelación del pop latino contemporáneo. Comenzaremos escuchando a Marisela con el tema que mencionábamos al inicio. Esto se llama Sin Él.

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1: Continuamos con el cafetín de los artistas. Debo hacer una pequeña corrección antes, eso sí, porque la canción que escuchábamos anteriormente no era sin él, sino que se llamaba La Pareja Ideal. Ese era el nombre de la canción. Continuamos revisando a esta hora la biografía, ¿no?, de Marisela. A lo largo de las décadas de 1980 y 1990, la artista consolidó un reinado indiscutido en la música romántica gracias a su distintiva voz rasgada, su estilo sensual y una entrega interpretativa cargada de dramatismo e intensidad emocional. Cosechó una cadena ininterrumpida de éxitos a través de producciones como Completamente Tuya de 1985, Marisela de 1989 y Mundo de Amor de 1990, inmortalizando himnos del cancionero en español como Enamorada y Herida, Sola con mi soledad, A cambio de qué, Mi problema y Ya no. Su capacidad para transitar entre la balada pop, el bolero y la música regional con mariachi le permitió conquistar de forma transversal al público de México, Estados Unidos y toda Latinoamérica. Continuamos revisando este especial de Marisela, escuchando la canción Tu Dama de Hierro.

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Bueno, en este 2026, la gran Marisela conmemora más de 4 décadas de trayectoria sobre los escenarios. Marisela se mantiene como una de las figuras más convocantes del circuito de conciertos en el continente. Conocida como la reina de la música romántica, la intérprete conserva una vigencia excepcional, llenando auditores y arenas en sus habituales giras por Estados Unidos y América Latina, respaldada por un catálogo de clásicos que acumula cientos de millones de reproducciones en plataformas digitales. Su legado perdura como un pilar fundamental de la era dorada de la balada latina, sirviendo como referente indiscutido para múltiples generaciones de vocalistas femeninas. Cerramos ahora sí este cafetín de los artistas con el tema Sin Él.

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2: Tengan todos muy buenas tardes y saludos cordiales desde nuestros estudios centrales aquí en Candelaria Radio. Damos paso a esta hora a un informativo de tronaduras para el día de hoy. Informativo que, como siempre, llega por cortesía de las empresas mineras de la comuna, quienes nos han hecho llegar el horario de tronaduras de sus respectivas operaciones. Comenzamos este informativo con Sociedad Punta de Cobre, Sociedad Anónima Pucobre, para sus cuatro operaciones, que son Mina Punta de Cobre, Mina Manto de Cobre, Mina Granate y Mina Tránsito. Hoy, Mina Punta de Cobre ejecutará tronadura de producción en el horario de 19:30 a 20 horas. Repetimos, reiteramos, hoy Mina Punta de Cobre realizará tronadura de producción. Estas tronaduras se realizarán en el horario de 19:30 a 20 horas. En tanto, Mina Manto de Cobre, Mina Granate y Mina Tránsito para el día de hoy no presentan tronadura de producción. Informa Sociedad de Punta de Cobre, Sociedad Anónima Pucobre, por intermedio de su gerencia de operaciones minas. Vamos ahora con la información que nos envía Sociedad Contractual Minera Carola. Para su operación Mina Carola se indica que el día de hoy, 1 de octubre, en el horario de 19:30 a 20 horas, Mina Carola no realizará tronadura de producción. Y adelantan información para el día de mañana, viernes 2 de octubre, en el horario matinal de 7:30 a 8 de la mañana, Mina Carola no realizará tronadura de producción. Informa el Departamento de Perforación y Tronadura de la Superintendencia de Ingeniería de Sociedad Contractual Minera Carola. Y cerramos este informativo con Sociedad Contractual Minera Atacama Cosan para, en este caso, para el día de hoy, jueves 1 de octubre, se indica que en jornada matinal de 8 a 8:30 de la mañana, las operaciones principales de Atacama Cosan no realizaron tronaduras de producción. Informa Sociedad Contractual Minera Atacama Cosan por intermedio de su gerencia de operaciones, División Mina.

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1: 12 horas, 30 minutos.
2: La señal horaria indica que este programa ha finalizado por el día de hoy. Les damos las gracias, como siempre, por su sintonía. Van a quedar en compañía de los servicios informativos de radios regionales. Y ya llega posteriormente el programa Pauta de Juego con la información deportiva para el día de hoy. Nosotros nos vamos a reencontrar el día de mañana desde las 8:30 de la mañana con un nuevo capítulo de Trajinando la Mañana. Por su sintonía, muchas gracias por su preferencia, mensajes, saludos también. Y nos reencontramos mañana desde las 8:30 de la mañana. Chao, chao.
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5: Carabineros desarticuló una red internacional que usaba a mujeres bolivianas para ingresar cocaína y pasta base en ovoides a Chile. El operativo en Ovalle y Sotaquí dejó 7 detenidos e incautó casi 9 kilos de droga, armas, vehículos y dinero. Argentina sumó 6 nuevos cazas F-16 a Córdoba, alcanzando la mitad de las 24 aeronaves compradas a Dinamarca. Además, presentó fusiles de asalto Arad adquiridos a Israel y sumó tanques TAM modernizados, potenciando sus fuerzas armadas. La municipalidad de Olmué anunció una querella por maltrato animal tras el hallazgo de 10 perros muertos por presunto envenenamiento en Caicay. La Videma de la PDI realiza peritajes para identificar la sustancia utilizada y a los responsables.
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1: 12 horas, 34 minutos.
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10: postes medio que te podía arreglar, pero cuando se juega Copa Chile sin VAR, va a tener que empezar a castigar, se están matando a patadas. Y después se hacen lo que, somos todos amigos y no sé qué.
11: Y bueno.
10: Chilenos por el mundo, algunas cositas también. La Universidad Católica que tiene algunas novedades. Fútbol internacional, también con hartas novedades de aquello. Tenemos harto, hoy día viene el Manu Maire, tenemos Rey
11: Padre. ¡Qué grande el Manu!
10: Así que tenemos de todo, ¿eh? Bueno, con Jorgito a cargo del buque, la Catita con
11: la raca.
10: ¿Qué está?
12: ¿Y cuándo se fue la Catita?
11: La Catita anda celebrando el cumpleaños de la Fran.
12: ¿Seguro? ¡Ay, sin mí! ¡Qué falta de respeto!
10: Bueno, ahí está la raca.
12: Ya está ahí hablando, lecera.
10: Haciendo mira lo que pueda, veo aquí a, oh, a Osvaldo, ahí está Dolete, los borrachos del control, ¿eh? Para contar, ¿qué pasa, Fran Barca, que cierra los ojos?
12: Porque escucho tu voz melodiosa, hermosa, y me imagino en un estadio.
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10: Aquí comienza Pauta de Juego, dale.
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10: ¡Hola, hola, hola!
11: Se racochó con mi chanchito.
10: Hola, hola, hola, ¿qué tal? ¿Cómo les va? Muy, pero muy buenas tardes. Pauta de Juego en el aire en todos nuestros diales.
12: Qué
10: en
12: buena
10: todas
12: canción.
10: Nuestras plataformas. Saludos para la gente de Candelaria Radio allá en el norte de nuestro país. Saludos para todos. ¿Ah? Participen, comenten. Los superchats que están participando por el balón que no lo traje, pero no importa, tranquilo.
11: Por
10: un balón,
11: ahí va a estar.
10: Que está muy rico, que nos mandó la gente de
11: está
10: Joya,
11: FC, lo
10: con
11: hasta
10: los muchachos
11: mil
10: de Umbro.
11: Umbro.
10: Por ser hoy el cumpleaños de la Fran Vargas.
11: No vamos a hacer nada.
10: No, el así mejor saludo multiplica por dos. Usted sabe que, de acuerdo a lo que poní, es como te evalúa la tómbola, lo hacemos multiplicar por dos. Para el sorteo que se va
11: hoy
10: mañana.
11: Hoy día
10: mañana.
11: Los pauteros, es mínimo los saludos para la Francita, pues si
13: claro,
11: lleva cuánto tiempo.
13: Para la cumpleaños.
12: Quiero darle.
10: No se pongan guachacas.
11: No se pongan guachacas. ¿Cuánto tiempo nos lleva levantando el ánimo a este programa?
12: Quiero darle las gracias a mi jefe por permitirme poner tu turrito de callejero fino y te hago PZK, cumbia argentina totalmente, canción de cancha. No sabía que era esto, pero no importa. Dijo no, que sí. No,
10: nunca dijo que sí.
12: Autorizó la canción,
10: tampoco,
12: más no sabía que era.
10: Dijo, tomó aire y dijo, sigamos con el programa que viene.
11: Claro.
10: En la reunión de pauta.
11: Pero fome, bueno, malísimo.
10: Bueno, en fin.
11: Aparte tuvo que aprenderse el nombre completo para poder decirle a Gonzalo la. ¡Ah, pobre Gonzalo!
10: En fin. Es bien mala la canción.
12: Es buenísima.
11: Pero da lo mismo, es su cumpleaños, es cambió de folio, todo.
10: ¿Qué torta, por ejemplo, come Fran Vargas si no puede comer ni una cuestión?
11: Hay sorpresa, está la torta ahí.
12: ¿En serio?
11: Obvio, hay sorpresa, pero ella no sabe que hay torta. Ah, pero ahora sabe, ya dije.
10: Sí, porque yo le estaba preguntando qué torta. No sé, lo que pasa es que la torta es. Bueno, en fin, es por un tema de protección.
12: Don Feña me dejó sin audio.
10: Del horario al menor. Sigamos.
11: Ahí ahora sí.
10: Selección ahora sí. Chilena.
13: Perdón.
12: A ver.
13: Ya. Perdona,
12: ¿Qué pasó?
11: Ay, ay. ¿Quería hablar de fútbol o que ya hablamos de fútbol?
10: Fútbol da lo mismo.
13: Marcelino Núñez abandonó la concentración y se fue de vuelta a Inglaterra.
12: Vamos motivos personales, señala.
13: Ya, motivos personales según el comunicado de la federación.
12: Así es.
13: Y ahí surgen varias hipótesis, versiones. Sí.
10: Bueno, saluda a la gran Javi, que también está de cumpleaños.
13: Mira, está de cumpleaños Javi.
11: Tírala nomás, si yo jugaba al arco, Gil.
10: La señora de Gran Rotka.
12: Sí,
10: buena. Esta sea mañana.
11: Está exquisita. Está hermosa,
12: hermosa
11: suena
12: esa.
11: ¿Sabes que esa pelota cuando le pegáis bien suena que le pegaste bien?
10: Sí.
11: Buena pelota. Oye, muy buena.
10: Qué buen.
11: Algo
10: qué
11: que no te va a pasar en tu vida en todo caso.
10: Qué
11: ya.
10: Buen chiste me mandaron a aprovechar.
12: Por favor, cuéntalo.
10: Aprovechando la condición de Fran Vargas.
12: A ver.
10: ¿Cómo se comunican los veganos?
13: Los veganos.
11: No, es inordinario, ¿no?
10: Lo dijo el Pato Osorio, ¿no? Por señales de humus. En fin.
12: Bien, malísimo, igual.
11: Es malísimo.
12: Bien,
11: lujo.
12: Igual.
10: Teoría 1.
12: A ver.
13: De lo que pasó con Marcelino Núñez.
10: No, mira, ¿sabéis qué? En el camarín se agarró con Lucas Cepeda, casi se dan a las manos y se va. Vamos.
11: Solo Lucas poner... Cepeda y Marcelino.
10: Antecedentes sobre la mesa. Uno. ¿Habrá estado en el camarín Cepeda si estaba expulsado? No sabemos. Dos.
11: Ah, pero este tú decís pero que no alcanzó a ser práctica. El...
13: Puede haber sido
11: no,
13: la práctica.
10: No, sí, no, esto habría sido post partido.
13: Es que viste, es, habría sido, o sea.
10: Por eso. Marcelino a la pelea, tipo.
11: Por eso, y Luquita, más bueno que Piola, que Lassi.
10: Muy, muy, muy cercano a la iglesia, uh-huh. A la fe, Marcelino.
11: Muy, muy, muy. De sonrisa muy rápida, Marcelino. Muy
10: te agarré
11: rápida.
10: Con un compañero, pero te echan a ti nomás.
11: No, no, lo dudo. Y con, no, con Luca,
13: yo,
11: aparte.
13: O sea, yo no descarto ninguna teoría, creo yo que no.
11: No, ninguna.
13: No, mientras no tengamos, digamos, mayor no, información, claro. Estamos nosotros a miles de kilómetros y ni siquiera los periodistas que están cubriendo la selección allá tienen muy clara, digamos, lo que la situación que ocurrió.
10: Lo que sí tengo claro, Feña, y por qué creo que no fue esa pelea, pues ya tengo alguna información,
12: apa.
10: Es por el comunicado.
12: ¿Por qué?
13: Un problema personal.
10: Claro, problema personal. ¿Problema personal de qué? A mí lo que...
13: No,
10: la otra teoría...
12: Ya.
10: A mí me calza mucho más...
12: Dice que no habría tenido un encuentro positivo con el entrenador.
10: Y al entrenador tienes que blindarlo hasta junio. Ese es el plan. Y se está complicando porque jugaste horrible con Canadá y te ganó. Porque estamos hablando de esta pasada. Si para atrás no hay nada para rescatar. Porque
11: no, porque es verdad, no hay nada para rescatar, entonces siempre estamos esperando que en el claro, próximo rescatemos, claro. en el próximo.
10: Jugaste
11: no.
10: Mejor con Estados Unidos, B, y te ganó, y ahora viene México que es un peligro. Entonces, no está buena la cosa.
11: No, ahora viene México que tiene una necesidad de ganar porque empató con Perú. O sea, claro. si México vuelve a empatar o perder con los dos peores equipos de Sudamérica, el proceso de Rafa Márquez queda marcadísimo. Ellos tienen una... necesidad imperiosa de jugar bien contra Chile y ganarlo cómodamente si pueden, porque están iniciando un proceso y que les fue mal el primer partido con Perú, no jugaron bien.
13: Sí, pero hay un problema que creo que necesitamos abordar un poquito más profundamente, porque creo que esto no es una cuestión tan... O sea, no es algo que deba de pasar así nomás, no. Ya se va un jugador, no. Yo creo que esto da cuenta de una crisis profunda, claro, de liderazgo,
10: lo sacaste,
13: de autoridad, de un descontrol. Hay un montón de elementos. Yo primero, no, sin saber, porque aquí lo primero que tenemos que nosotros, para opinar responsablemente, es conocer la verdad.
10: Sin duda.
13: Y para eso primero tenemos que escuchar la versión del técnico, ya que se está apuntando que él podría ser responsable en un desencuentro táctico, de decisiones, de no darle titularidad a Marcelino Núñez. Eso es una teoría, es una versión que circula, sí,
10: que
13: él se habría enojado porque no fue titular en el partido frente a Estados Unidos.
10: En el fondo... que
13: no, igual sea, hablaría muy mal del jugador, además. Obvio,
11: que es que eso lo...
10: Yo la info que tengo es que no le gustó no ser titular, tampoco no entrar... y tampoco jugar fuera de posición en el partido con Canadá.
11: Yo creo que esa es la que más le duele a él, porque él pierde en su equipo. Claro. No es que gana, mira, Marcelino jugó. No, ¿por qué juega ahí si yo acá lo ocupo? Eso pasa mucho.
13: Sí, claro, lo que pasa es que si...
11: Mucho en el fútbol europeo.
13: Que si el técnico proyectase autoridad, credibilidad, de verdad que aun cuando fuese esa la situación, el jugador no deja la concentración.
11: No, es que no debería pasar. Si yo soy el técnico y tengo la credibilidad sobre mis jugadores, da lo mismo, no se me enoja un jugador. Yo no voy a jugar ahí, total. Y claro. es lo que conversábamos con Fernando afuera. Si me voy, si total esto no tiene ninguna repercusión. Este es el mismo caso de Pulgar, exactamente.
13: Si es que fuese el
11: lo
13: caso,
11: mismo.
13: Diga, una situación
11: sí, exacta. Exacto, o sea, pero si fuese el caso con respecto a qué va a pasar después, claro. A ninguno de los dos va a tener ningún tipo de sanción, porque entienden no que tiene, Nico no es
13: tiene
11: el
13: costo,
11: técnico.
13: Claro, exacto. Por eso
11: no
13: que
11: tiene ningún costo.
13: Este es
11: esta
13: lo que
11: rabieta,
13: sí
11: el no querer ir, el desidia de algunos el otro día, que parece que se quieren borrar.
10: Justo estoy aquí pimponeando con un ex futbolista profesional y me dice, ¿te acordás de lo que hablamos alguna vez? Que este era el peligro de un interinato tan largo.
13: Claro, sí. Exacto.
10: ¿Cuál? No que nos vaya mal. No. Que ya empieza a quedar...
11: El poco compromiso.
10: No, que,
12: un año y tres meses ya.
10: Es que empieza a quedar en cuestionamiento el proyecto de las inferiores. ¿Por qué es para lo que llegó? Porque, bueno, y ese es el liderazgo, bueno, y eso es que no sé qué, y así juega en cancha.
11: Sí, pues se pone en tela de juicio porque después si no hay resultado futbolístico...
10: ¡Agarra todo!
11: Sí, sí, pero no si no hay resultado futbolístico en las menores, ¿eh? Después de este proceso, oye, sigue igual. Entonces también no es algo que le esté haciendo un beneficio, menos este tipo de situaciones.
13: Yo creo efectivamente que eso es lo más grave de todo, porque independiente de cuál sea la razón de la salida de Marcelino Núñez de la concentración de la selección, de salir del régimen, de volverse a Inglaterra, que ya desde ya es grave, lo más preocupante es, digamos, el descontrol que proyecta la selección chilena, la falta de autoridad y liderazgo, que no solamente tiene que ver con la condición de técnico interino de Nicolás Córdoba, tiene relación también con lo más estructural, también de lo cual no habla Córdoba, que viaja, no sé, una comitiva de no sé cuántas personas que son, digamos, y ninguno de ellos aparece para dar la cara en estos momentos. O sea, ¿dónde está el presidente de la federación? ¿Para qué fue el señor del oficial de cumplimiento? Va un séquito de dirigentes y la verdad que nadie es autoridad, po. ¿Quién dirige este grupo? ¿Quién está a la cabeza de todo esto? El técnico no va a ser el técnico.
11: Marcelino levanta la mano y dice, me voy, chao.
13: El gerente deportivo tiene contrato, pero puede que no siga. El presidente sabe que se va. O sea, es toda una nebulosa permanente y eso genera un problema de credibilidad en el grupo. Evidentemente no tiene costo. Sin dejar de criticar, a mí me parece grave lo que ha hecho Marcelino. Abandonar la concentración de Chile es una situación grave.
10: Y sabes lo que pasa, es que vamos a tener que esperar hasta el lunes, que es cuando habla Nicolás Córdoba.
13: Sí. No, pero por eso digo yo, una situación como esta
10: tiene que tener
13: debe ser enfrentada hoy. O sea, no, yo sé que hay un cronograma que está obligado a hablar con la prensa justo antes del partido, pero una federación responsable, seria, como pretende proyectar a través de toda esta campaña comunicacional que ha hecho, si habló con nosotros el gerente deportivo a la distancia para un programa de radio, esto lo obliga más que nada y que nunca a dar una versión real de lo que efectivamente ha pasado con un futbolista que abandonó la concentración. Esto es una situación grave, insisto.
11: Quítenle dos peldaños a Manuel Pellegrini después de esta.
10: Tengo algo para contarte que no tiene que ver con esto, pero sí que tiene que ver con
11: Manuel.
10: Cinco peldaños menos.
11: Ya estamos, hijo.
10: Pepito Wrestling dice en el superchat. ¿Y el ninguneo de Córdoba a Leandro Hernández?
12: Lo que dijo Córdoba de Leandro Hernández. Que sepan que en la última contra de Leandro Hernández no va a avanzar, que hay otras velocidades y en Chile a lo mejor le alcanza.
10: Sí, es una mala forma de describir lo que dijo. ¿Sabes por qué? Porque es cierto. En un pique,
13: es verdad,
10: en profundidad, es cierto. Pero cuando vienes arrastrando, insisto, no es fondo, es forma.
11: Sí. Bueno, Nico es un gran analista y tiene muy, muy diagnosticado el fútbol déficit, pero no es un técnico, pues está bien. Él le diagnostica y te puede entregar la carpeta. Nico,
10: pero
11: Hernández no juega ahí, ¿por qué no lo dice ese? También lo puso de 9.
10: Bueno, pero el detalle, ¿sabes cuál es? Que como esto es una olla que está empezando a saltar la tapa.
13: Exactamente,
12: ¿sí? Una olla presión.
10: Entonces ya empezamos a agarrarlo todo y. Para mí está muy, entiendo el fondo del asunto, está muy mala la forma. Colo Colo manifestó su molestia a la dirigencia de la NFP por las declaraciones de Córdoba.
13: Mira, que pasa es que...
11: Bueno, esto ya
13: cuando
11: está,
13: tú,
11: ya no tiene
13: cuando limite,
11: ya.
13: Tú tienes un entrenador que solamente se salva él, el futbolista lo interpreta y demasiado. Y esto ni siquiera para eso ni siquiera para darse cuenta, ni siquiera es necesario haber sido futbolista, ¿no? Me refiero a que fíjate las declaraciones reiteradas en el tiempo de Córdoba. O sea, el problema siempre es de otros. Es de la estructura. Sí. ¿Cómo te sientes tú siendo parte de una convocatoria que supuestamente está en un proceso de resurgimiento, de renacimiento, que escuchas al técnico, al líder futbolístico, latamente en conferencia de prensa diciendo yo me podría salvar solo echar a los grandes? O sea, ¿cómo quedan los que llamaste?
11: No, si por eso te digo, las declaraciones son muy malas.
13: Pierdo efectivamente, nos ganan, físicamente no estamos a la altura. Yo podría salvarme, dice, trayendo a otros. Ese es el mensaje que entrega Córdoba. Entonces, ¿cómo quieres que te defienda después el plantel?
10: Tal cual.
13: Entonces, yo también creo, pero tuve un pálpito nada más, que me hace más sentido una molestia del jugador, sí, porque no fue considerado. Ahora, Marcelo Núñez, con todo el respeto, un jugador talentoso, pero tampoco tiene una gran historia como ninguno de los que hoy está en la selección, sí, como para pegarle el portazo a la selección, porque la selección se respeta. Independiente que hoy está al frente, independiente que tengamos el peor presidente de la historia del fútbol chileno, o sea, la selección se respeta.
10: A David Pizarro, claro, la mancha.
13: Bueno,
10: y mancha entre comillas, porque creo que tenía razón, pero da lo mismo.
13: Sí, tenía razón.
10: Pero la mancha se la colgaron
13: siempre. Una concentración. Él dejó de ir, claro, dijo, no aceptó la convocatoria. Fue respetuoso, claro, con las convocatorias y probablemente después no quiso volver, pero la situación de Pulgar. Claro. Pulgar no se quiso exponer a esto, por
11: exacto,
13: ejemplo.
11: Ahí estamos.
10: Cris Navarro 10-10 dice en el superchat. Primero, feliz cumpleaños a la Francia.
12: Muchas gracias. Córdoba
10: afuera. Mira, a ver.
11: Ahí pensé que fuera la Francia.
10: Hay que estar muy atento. A ver, ¿ustedes creen que es casualidad que se filtre hoy día que, mira, Luis Ubeldía es un nombre que entra en la órbita de la selección chilena?
11: No, no, es que yo creo que también hay, don Manuel también se da cuenta que no tiene sentido.
10: A mí lo que me comentaron es que no cayó muy bien en el entorno de Manuel Pellegrini dos cosas. Uno, que sigue siendo una olla en ebullición de todo el fútbol chileno. Y dos, la forma de clasificación a las clasificatorias, valga la redundancia.
13: Ya no lo asegura tanto la...
10: Ya no es tema. Llegar y tirar. No, y además, don Manuel tiene una carrera brutal. ¿Y Chile es candidato a quedarse afuera?
12: Sin
10: absolutamente.
12: Dudas. Sin duda.
13: Sí. Yo te diría una cosa, si quieres abrimos el paréntesis ahí un poquito. No simplemente, porque yo creo que hay mucho más temas que abordar respecto de la selección. Pero a mí me parecería muy grave que, por lo menos, Chile acepte un sistema clasificatorio donde participan tres selecciones que ya están clasificadas. Entonces, ¿tú no sospecharías después de los resultados que se dieran
10: lo que pasa, Feña,
13: con nuestros rivales?
10: Es que como está metido la Nations League Europea con Sudamérica, están obligados a, o sea, obligados, digo, Argentina se queda fuera de la Nations League.
13: No, pero es que eso no está resuelto todavía. No, supuestamente que eso va a ser
10: Que así va a ser y por eso son los 3,5.
13: Claro.
10: Si no
13: podemos.
10: No contaría con el aval de la FIFA.
13: Y no podríamos tampoco aceptar nosotros como federación esto, digamos, porque tú confiarías en...
11: Cantidad de partidos arreglados, y acá, claro, pero fíjate lo
13: mucha
11: que
13: plata,
11: son,
13: mucha plata.
11: Fíjate lo que son, como llegaron al Mundial.
10: ¿No? Y lo que más duele es que, al margen de todas las sospechas, dudas que van a ser ciertas y todo, no está ahí.
13: No, está difícil, porque estamos en la misma situación de la clasificatoria anterior, es decir, peleando por el medio cupo. Esa es la realidad de hoy.
10: ¿Qué dice Sijón? ¿Milad le hará lo mismo que a Carlos Palacio en 2024?
12: ¿Que por restarse no lo van a volver a llamar?
10: No lo sé. Es que el técnico no es el técnico, el dirigente se va en dos meses.
13: Y ya hubo un comunicado de la federación, digamos, dando beneplácito a esto. Es una razón personal, o sea, la federación blinda.
11: No, esto es un despelote.
13: La federación cubre, la federación esconde la situación real, porque no te dirían de inmediato la verdad.
10: Lo cierto es
13: verdad.
10: Que al margen de que sea un jugador que le falta mucho por demostrar en la selección chilena, que ha estado muy al debe...
11: Bueno, y anda a saber si no también la presión le juega en contra y yo no estoy preparado para jugar en esa posición y me van a criticar y yo no sé jugar ahí y me están diciendo que tengo que echarme el equipo al hombro y no soy capaz, no sé.
10: Sí, yo no creo. Pero lo cierto es que
11: uno de los dos jugadores que
10: juegan en la Premier se va.
11: Es una locura.
13: Es verdad.
11: Es una locura.
13: Necesitamos escuchar a Córdoba.
10: Sí.
13: No el lunes, hoy.
12: Ahora.
13: Necesitamos escuchar a Marcelino Núñez. Tiene que decir algo. Necesitamos escuchar a la federación, que podría ser hoy Felipe Correa, y al presidente de la federación. No es una situación normal, ¿no? Es lo que tú dices. Yo creo que
10: Marcelino no va a hablar, considerando quién es su agente.
13: Bueno, si es su agente, ¿quién es? Felicevich.
10: Sí.
13: Bueno, pero podrá entregar su versión a través de un comunicado muy bien redactado. No siempre bien redactado, en realidad. Hemos visto horrores también ahí.
11: Déjate.
13: Pero sí.
11: Sí, me parece que Marcelino ya está grande como para que su agente le diga que no. Yo creo que es Marcelino el que tiene que saber que no te metáis, exacto, porque en esta cuestión es mi carrera, tú ya me dejaste acá, yo estoy bien, listo. Yo tengo que aclarar lo que pasó, sino en el país, y al final es él.
13: Exacto.
10: Sí, porque además la información sale por diferentes medios y uno no sabe qué creer o qué no creer. ¿Qué dice Matías Bustos Pacheco? Por acá igual... De cumpleaños, grande Mati, saludos para ti.
12: Qué grande, desde feliz Walpen. Cumple, Mati.
10: ¿Corregido el sonido de los superchats que lo dejaste en la casa o...?
13: Ahí está. Que está medio dormido.
10: Sí, está medio lento.
12: Un poquitito.
11: ¿No le suena la campanilla hoy día?
10: ¿Por qué
11: no
10: le suben el vaca? Sube el volumen del audífono a este viejo. Ah, qué sorprendido.
12: Oye, eres un ordinario de proporciones, Jorge.
10: ¡Feliz cumpleaños!
12: Eres un Kuma.
10: Feliz cumpleaños a la Fran y otra más del legado, dice el Oxo. Sí, claro, ¿qué te parece?
13: El legado.
10: ¿Qué te parece? ¿Qué te parece?
12: ¿Qué nombre es serio?
10: El mejor país de... ¡Feliz cumple, Fran! ¿A dónde lleva el maní de regalo? No piensen que es una ordinaria porque es Don Cayu.
12: ¿Maní confitado?
11: No, es que haya escrito Jorgito González.
12: Venga.
10: Ya. Oye,
12: es muy rico el maní confitado que nos trajo Don Cayu el otro día.
10: Muy bueno. Ni la empanada, brutales.
11: Oye, si me deis tres amalgamas, le echa mucho coso de confitado. No, está demasiado dulce, casi me comen la hormiga al bajar.
10: Lo que sí hay que decir es que, por suerte están los superchats, porque así como que vamos entrando y saliendo un poco para pasarlo bien, porque el panorama ya futbolísticamente es muy malo, institucionalmente es nefasto, y ahora ambientalmente, que se entiende.
13: Yo creo que cuando habían queja de Córdoba respecto al pesimismo del medio, bueno, qué mejor demostración que esto mismo, que surge de la propia selección. Me parecía mucho más grave también que hubiese habido algún enfrentamiento con otros futbolistas. Se ha especulado mucho de una suerte de encontrón con Lucas Cepeda. Hay medios que lo han afirmado. Por eso digo, son teorías hasta ahora, no nada confirmado, y es muy importante que ahora sí, con el mismo esfuerzo, con la misma energía, con el mismo entusiasmo con que armaron una conferencia, un encuentro del técnico con varios periodistas, bueno, den ahora una versión correcta, y es necesario escuchar al técnico, es necesario escuchar al gerente deportivo, al presidente de la federación, porque esto es una situación de verdad grave. Yo creo no es común que un jugador abandone la concentración, y cuando ocurrió hace muy poquito con Carlos Palacio hubo sanciones deportivas, ¿te acuerdas o no?
11: Sí, claro. Sí, señor. Ojalá que Richmond no se le vaya, porque tampoco juega en la posición, le cuento a Córdoba, porque Richmond juega por la derecha.
10: Sí, entonces, es verdad, esas son las respuestas que no ha contestado Córdoba.
11: Ojalá que no se vaya Hernández, porque se siente atacado, porque me está matando la carrera.
10: Eso sí yo lo puedo confirmar. Sí. Las declaraciones para los que juegan en Chile, varios les molestó y mucho.
11: Obvio, porque en el fondo es...
10: Perfecto. Mi sueño, yo me imagino que el sueño de Faunde, pero te deciste algo. Claro. Es salir.
12: Sí, claro. Bueno, lo mato. El técnico lo mato.
10: Échame fichas para salir, porque si me matáis para salir, te fueran a decir no, este no.
13: ¿Tú sabes cuál es el problema ahí, Coque?
11: Sí, en la selección, ya lo hablamos ayer, en la selección la que valoriza a los jugadores, no la liga.
13: ¿Sabes lo que pasa ahí? Como es un técnico que entiende que tiene fecha de vencimiento, no puede salir de su rol de diagnosticador, pues.
11: No, pues si él es un gran...
13: Entonces no está en este caso...
11: Empoderado en la situación,
13: exacto,
11: claro, y eso le afecta.
13: Y no está con el chip de protección que generalmente utilizan los entrenadores con sus propios futbolistas, digamos. O sea, no los expones. Eso está salvando. Él tratando de justificar el por qué está allí, cuando no debería. Sí, no, o sea, de hecho, en cualquier país normal, un técnico que fracasa tan rotundamente con la selección sub-20 en el mundial que se hizo en nuestro país, claro, no es premiado con la selección adulta.
10: Claro.
13: Eso así de simple.
10: Cuando dice Cristóbal Canales, Córdoba el nuevo Pedro García. Eso también es parte de la caricaturización, porque no voy a tirar yo al frente a Pedro García tantos años después. Pero, muchachos, aflojen. ¿Sí? El fútbol ha cambiado, son cosas distintas. No estoy defendiendo a Córdoba, ni mucho menos. Es un desastre todo lo que está pasando. Y es bueno lo que dice Feña.
13: Pero García lideró Colo Colo, lo llevó campeón. Probablemente le tocó una mala etapa para dirigir sobre el final de una clasificatoria. Y él lo fueron a buscar para tratar de salvar los muebles, nada más. Pero no es el caso, digamos.
10: Y estaba en su casa mirando tele, o sea, ya desactualizado, en una etapa diferente.
13: Con la responsabilidad total de los dirigentes en esa época.
10: En el caso este, me parece, habiendo tanta gente allá en Estados Unidos, porque el oficial de cumplimiento sigue allá.
13: Sí, pues claro, cobrando el viático. No tiene ningún objetivo en la presencia del oficial de cumplimiento de la NFP allá.
10: No solo eso.
11: Y de todos los personajes que están allá no tienen ningún
10: sentido. Una vez que cambiaron los estatutos de la NFP, porque lo actualizaron 30 años después, en algunos casos, el oficial de cumplimiento responde al Consejo de Presidentes. No hay ningún presidente que diga, ¿qué hace ese compadre allá?
12: Que le parezca extraño, que le salte alguna alerta.
10: Acá tenemos, pero la embarramos, las tres divisiones profesionales, dos con denuncias ya y uno que están buscando como loco. Acá.
13: Por último, para justificar el tremendo sueldo que tiene.
10: Tal cual.
13: Y además sabe que independiente de los ingresos, uno no se mete en los bolsillos de nadie, pero esto es una crítica que surge y nosotros la expresamos así por parte de los funcionarios de la NFP, a quienes le han recortado los salarios, ¿ah? Han bajado el presupuesto.
11: Ah, los funcionarios, pero no los gerentes.
13: Exacto.
11: Qué lindo.
13: Se han
14: limitado. 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
1: En Candelaria Radio te indicamos la hora.
2: 13:01 de la tarde. Un minuto.

0: en esa lista, lo que me dicen a mí, en Calama, digamos, al margen de lo futbolístico, está re bien, pero y el estadio, y el caso de violación masiva.
1: No, tremendo.
0: ¿Cómo se constituyó esa dirigencia? Etcétera, etcétera, etcétera.
1: No, si al final
0: Cobreloa es un gato, dirigencialmente, en la cancha está perfecto.
2: Eso hace mil años,
1: pero sí. La verdad es que la sensación que uno le queda es de una crisis por todos lados, o sea, para donde mires. Hay problemas, esto, y obviamente que finalmente eso se traduce a lo futbolístico. O sea, yo creo que nuestra selección hoy, ese desorden, esa falta de autoridad, esa falta de liderazgo, ese descontrol que es en la cancha y también dentro, ¿no?
0: Tú me decís, Feña, para donde uno mire.
1: Sí, yo la verdad es que es difícil.
0: Miro para allá y mira el despelote que hay hecho.
2: Mira, llegó la carita
0: vení. ¿Qué son los campos? Vení con la mujer más maravillosa de este planeta, inteligente, linda, tremenda, mamá, la jefa de este equipo, Laja, es su señora, un calzón. Es un calzón.
2: ¿Qué tipo más calzón?
3: Rod Campos me saludó antes que ustedes.
2: Mira, tiene más tiempo. Se levanta y
3: la tengo dudas.
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4: Danza.
0: ¿Qué cosa?
2: ¿Qué danza?
0: ¿Como pausa?
2: No, así. Danza de la publicidad.
0: 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Me voy a la pausa y a la vuelta seguimos con más Pauta de Juego.
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3: Hagan el llamado al aire. Día 2, papá. Me escribe Tomás Zavala porque para que la gente vaya a la Catedral Deportiva.
4: Ya. Y que,
3: para los Pelicans lo inviten al
4: estreno. Anda,
5: amiguita de ternura. Sí.
4: Realmente tonto este.
3: No, me te digo.
4: No, capaz que le resulte la campaña.
5: ¿Qué cree? ¿Tim Payne? ¿Bocina? ¿Quién se cree?
6: Sí, que era una campaña lo Tim Payne.
3: Tim Payne. Pero, por ejemplo, te digo en serio.
6: A ver.
3: Supongamos que estés de viaje en Estados Unidos.
6: Ya.
3: Y. Qué rico ir a ver un partido de la NBA.
4: Sí.
3: Y justo me tocan los Pelicans. No voy.
4: ¿Por qué?
3: Porque son como el...
4: Ah, no, son malos. No, son malos los
6: Pelicans. Williamson.
3: No, regalada no, hay que habrá sido
6: Badani. No.
3: ¿Qué hizo Luis Valenzuela y Nostroza? Feliz cumple, Fran, hermosa, preciosa. Un saludo al amigo que plancha con la mano. Oye.
6: Claro. Y que necesita lentes.
3: Viene lentes. 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
3: Que no
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3: Te pillen paveando, ¿eh?
4: No, pues, si llegáis tarde aparte.
3: Por supuesto. Oye, esta es tan buenísima.
4: Tan increíble.
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3: Sí, señor. ¡Y están de vuelta!
4: ¡Vuelta!
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4: 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Qué bien.
3: Oye, a ver. Colo-Colo.
4: Colo-Colo.
3: ¿Qué le toca en octubre a Colo-Colo? Ah, espera, ¿qué dice aquí? Raimundo Rojas, desde Molina.
6: Molina.
5: Región del Maule, eso pues.
4: Sí, por ahí pues, entro yo también para irme para el campo. Para Molina, Pelarco, San Clemente, Corralones. Mira, ahí tenía el tontón como se las sabe todo.
3: Saludos a la Fran. Cómo sufría la pobre con el frío acá cuando venía a transmitir.
4: Sí.
3: Saludos.
4: Sí, claro. Es muy que la Fran sufre con el frío.
5: ¿Qué partido se jugó en Molina?
6: Tiene que haber sido...
4: Curicó.
6: Partido de la sí, Curicó. Partido de Curicó.
4: Partido de Curicó cuando se agarraron a combo con no sé qué, ¿te acordás que estaba ahí?
6: Rangers ahí con Curicó. Sí, y pero que fue la Agustín Mora, si no me equivoco.
4: Pero se agarraron a combo entre la gente de Curicó solamente, ¿no?
6: Sí,
4: porque
6: sí,
4: están
6: sí,
4: medio enojados con los jugadores.
6: Lo recuerdo.
3: Bueno,
4: pero hermosa cancha la de Molina. Un beso grande a la gente de Molina, que muy rico pan amasado.
3: Claro. ¿Tú quieres hablar
4: del arrollado? Sí, señor.
3: Y aquí me están confirmando.
6: ¿Qué pasa?
4: No te puedo creer.
3: Moza, Pizarro y Ortiz.
6: ¿Ya?
5: Moza, Pizarro y Ortiz. De Jaime Pizarro y sí. Fernando Ortiz. ¿Qué pasó?
3: Muy molesto por las declaraciones de Córdoba en torno a Leandro Hernández. A mí me siguen diciendo.
5: Ahora, también, digamos, analicemos.
3: Tema aparte, me siguen diciendo, me llevo justo recién.
5: ¿Ya?
3: A mí me dicen que no hubo ningún conato. O sea, esto pareciera que es más Marcelino Córdoba que otra cosa.
5: Exacto. Sí, pero yo tengo una versión también de alguien que está vinculado con un jugador de la selección que dice que pudo haber habido un intercambio verbal, podríamos decirlo así, con los
3: Cepeda. ¿Cuántas veces pasó?
5: Pero bueno, es que no sabemos.
3: Claro,
5: entonces digo,
3: en un camarín.
5: Yo no voy a descartar ninguna. Desde acá no tenemos ninguna capacidad.
3: Porque no van a decir nada. Pero
5: no.
3: hay que tratar de leer entre líneas.
5: Es lo que dijo Nicolás. Esto se va a saber con el tiempo.
3: Con el tiempo.
5: Y una vez que estén ya
4: los jugadores
5: acá, ¿no?
4: Seguro que nos van a algo vamos a hacer.
5: Claro, exactamente.
3: Bueno, ¿qué venía en octubre para Colo Colo, Fran?
6: El próximo martes a las 20:30 horas el partido de vuelta de cuartos de final de Copa Chile contra Puerto Montt.
3: En el Monumental, por lo último que supimos.
6: Así es.
4: Sí, señor. Fue Ortiz quien dijo que ver la cancha, pues,
6: ahí
4: está,
6: se juega.
4: Aquí se juega, ¿no?
5: Allí mostraron imagen, estaba bastante...
3: Se veía bien.
5: Por lo menos se veía bien, ¿no?
4: Por lo menos se veía compacto.
3: Tenía buen lejos.
5: Tenía un buen lejos,
4: exacto. Es como tú, tenías buen lejos.
6: Después, el domingo 11 de octubre, a las 3 de la tarde, visitan a Coquimbo Unido.
3: ¿Ya? van a ir a la cuarta región.
6: Y el 25 de octubre, 5:30 de la tarde, visitan a Palestina.
4: El 25 de octubre. Ese es después de mi cumpleaños.
6: Claro. Entonces te cumpleaños el 19.
3: Eso quería saber. Okay.
5: Tranquilidad.
6: 19, gente, salúdenlo.
4: Sí.
3: Y lo otro es que creo que ya vamos a escuchar los lives de Vidal.
6: ¿Ya?
3: O sea, no. Que tenemos que estar atentos a los próximos lives de Vidal para ir cachando.
5: ¿Para dónde va la
3: cuenta? ¿Cuál es el mood de Arturo? ¿Cuál es su sensación? Porque ya hubo algún contacto.
5: Ah, qué bueno.
3: Entonces, ya, pues, pero el tema es que vamos a ver si.
5: Ya, pero está contento, se avanzó, ¿no? Pues, por lo menos, ya hubo una conversación.
3: Es que la conversación, la información que yo tengo es que la conversación es, sí queremos que siga ahí.
5: Por
3: esta. Y ahí es donde yo creo que
4: Arturo es que no la conversación, contentos. Porque si yo tengo garantizado el contrato de Arturo, el mismo que tiene ahora, cuando Arturo, ven, firma aquí, si aquí está tu contrato, es lo mismo de este año. ¿Así? Sí, listo. Pero como saben que no va a ser así, están tratando de estirar lo más posible para que la cara de poto no aparezca tan luego. Si eso es normal en todos. Si nosotros quisiéramos, de hecho acá pasó mucho, si nosotros quisiéramos ir a pedir algo, claro, desde el otro lado, obviamente que para no hacer que la situación sea difícil, lo tratan de estirar.
3: Claro, jefe, sabe que yo creo que por los resultados del programa merezco un aumento. Sí, tenés razón, tomadita. No, casi. Po. Entonces acá, en este caso, que sería al revés. En el fondo es, queremos que te quedes, pero no por la misma. Claro. Talla se tira ya floja, que vamos a ver hasta qué punto también.
4: Porque va a ser hasta el momento en que lleguen a un acuerdo entre lo que diga Arturo, más que lo que diga el Blanco y Negro, no va a decir nada, pero Arturo, sigo siendo el mejor de América, podría estar en la selección, y él es muy autorreferente, y de pronto ese tipo de situaciones cansan también, no solo a los dirigentes, porque él ha sido él luchó incluso, acuérdense, él luchó diciendo que el vestuario estaba súper bien a mitad de año, porque él no quería que ellos, no él. Él es el vocero. Leo,
3: claro.
4: Ellos no querían que llegara tal o cual nombre porque entendían que el camarín estaba muy bien.
5: Porque cuando se hablaba de la posibilidad de Thompson,
4: como él,
3: Palacio,
4: pregona
3: Palacio.
4: Esto para mantener una unión, él se está saliendo de eso. Pues él es el que le está generando cosas raras.
5: Y así.
4: Entonces, ¿hasta qué momento su compañero ya, o habrá alguno que pueda decirle ya, Arturo, porque si nosotros te necesitamos en otra cosa?
3: Claro, están muy alineados con los cabros chicos. Por eso que es como, no vengan a meter ruido.
4: Exacto.
3: Los cabros también, cada cabro que sale. Está con buena actitud, cuando hay alguno que de repente se arranca, me parece normal, parte charchazo y vuelve, o sea, está todo bien, entonces, claro, se está haciendo un ruido, no sé si la palabra es innecesario, pero que se va a seguir alargando. Ahora, y en el caso de Ortiz,
5: pero será,
3: también ya conversaron.
5: Hay un montón de.
3: Eso es importante.
5: Para la renovación con el técnico. Sí, yo creo que es prioridad para Colo Colo,
3: sí,
5: para
3: Moza, ¿no?
4: Sí, porque él es el uno.
3: Claro. A Ortiz estaba afuera.
6: Sí.
5: Sí.
3: Lo sostuvieron.
5: Muchas dudas.
3: Y el proyecto, al sostenerlo.
5: Es el mérito de Moza, digámoslo.
3: Desarrolló. Yo creo que el mérito también. O sea, sí, Moza, porque aguantó, porque tampoco había muchas lucas.
5: No, y te digo.
3: Digo, para no darle más de lo que es. Que el gran mérito es de Ortiz. Que dio vuelta a todo.
5: Sí, bueno, obvio, pero.
3: Y que Colo Colo juega. O sea, va a ser campeón y juega bastante bien.
5: Pero
3: aceptable, que, bien. Deja, ¿sí? No es el Real Madrid, pero bien. No,
5: deja justificar por qué digo esto, porque en el fondo Moza ha dado muchas muestras de que es muy susceptible a lo que diga la opinión pública.
3: Pero sí, de hecho, por eso se juntó con dos técnicos.
5: Está bien, pero finalmente los hechos de lo que ocurrió es que confirmó a Fernando Ortiz en el peor momento. Entonces yo simplemente quería decir que, obvio, él dio vuelta a este difícil escenario, el difícil panorama que uno vislumbraba después, ¿te acuerdas? Después de la primera fecha, que ellos debutaron con Limache, ¿no? Fue que perdieron
4: 3-0 de visita.
5: Y ahí, claro, y el equipo no caminaba y había muchas dudas, porque además arrastraba el fin de temporada anterior, ¿te acuerdas? Que quedó fuera de la Copa Sudamericana.
3: Sí.
5: O sea, con esa mochila comenzó el campeonato, y por eso decíamos que era muy sensible la situación de Fernando Ortiz, era muy inestable, partía así y lo dio vuelta efectivamente, pero con un no solamente por la campaña futbolística y numérica, ¿no? Lo estadístico, sino porque además creo yo que lo más relevante, y esto ha sido destacado, ha aprovechado cada una de las instancias que ha tenido Colo Colo para proyectar también a muchos jugadores, y es parte de lo que hace mucho tiempo Colo Colo venía tratando de ejecutar. Yo escucho esto del 60-40 hace por lo menos 15 años.
3: Claro.
5: No ocurre todavía en términos del primer equipo, pero uno dice, ya tení 15 jugadores que los hechos desde que asumió Ortiz han debutado y que son de la división inferiores, y que coincide, y ahí está también el plan más a largo plazo, con la llegada de alguien que ha sido poco reconocido hasta ahora, pero que en algún momento va a tener que ser reconocido, que es lo de Héctor Tapia. O sea, Héctor Tapia llegó a hacer un trabajo muy serio. Y como corresponde, ¿no? Con un bajo perfil, pudiendo haberse tirado muchas flores, ¿eh?
4: Sí. De hecho, él mismo dijo en algún momento, yo no, dijo. Pero interinato.
3: Y lo otro, también, sacando motes de encima que, no, si abajo no hay nada, no, si hay.
6: Hay.
4: Hay que trabajar.
3: Es que
4: la otra es fácil. No, es que no hay
3: nada. Cuando Quintero sube a Vicente Pizarro, lo sube y lo mete en un reforzamiento físico, que este no está físicamente, ¿cierto? Bueno, hoy día tú veí.
6: Está Gideon Díaz, está también Alonso Nieto.
3: Gideon Díaz es el único que yo veo que le falta físicamente. Es talentoso el cabrón.
6: Pero sí, más allá de cómo estén físicamente, a ver, si tú lo largas a la cancha, ninguno te ha devuelto la camiseta como si te lo han devuelto.
3: No, por eso, pero
6: varios más grandes.
3: Que yo te estaba hablando netamente de lo físico. Ahí también hay un trabajo que están haciendo todos, pues, en Mancomunión. Vamos a ver qué pasa. Va a empezar a sonar. Porque
4: en
3: Vélez de En Plata.
4: En Vélez de En Plata, sí, po.
6: Diego Valdés.
3: Va a empezar a sonar Diego Valdés y Claudio Baeza.
4: En Vélez, en Argentino, en todos lados de En Plata.
3: Y yo soy de los que creen.
5: Valdés, que estuvo cerca de llegar. O sea, sí. Ese era un interés reconocido y reconocible.
3: Y yo soy de los que cree que.
5: ¿Tú crees que ese interés? ¿Tú crees que ese interés?
3: ¿Con qué te podéis calentar?
5: Perdón. Porque fue un interés objetivo que hubo por Diego Valdés. Hubo un esfuerzo, una oferta, se intentó. ¿Tú crees que ha cambiado la opinión de Blanco y Negro o del propio técnico con Valdés en base a lo que al problema físico de
3: debería?
5: Pero tú dices que debería. O sea, tú supones, pero no tengo información, no tienes certeza.
3: Pero ¿sabes qué?
5: Eso quería saber.
3: Debería.
5: Bueno, está bien.
3: Y lo otro que debería es que uno dice Jacinto Piero, Fran, eres una mártir por soportar al TDAH de Coque, al Loco Pérez y el brillante Tapia. Benita para
4: brillante, bien, la pelada brillante.
3: ¿Sabes por qué, Feña? Porque vamos a hacer estamos hablando de dos muy buenos jugadores, ¿cierto?
6: Sí.
5: Incuestionable.
3: Claro. Pastrana Hernández, las medias puntas.
6: Sí.
3: Bueno, Valdés es otra cosa, es distinto, tiene otras características. Dale. Si Valdés no llevara 2 años cargado a lesiones, yo creo que sería incuestionable.
6: Sí, claro.
3: Futbolísticamente. Baeza, muy buen jugador. Dúctil, nada que decir. Colo Colo está jugando con 2 al medio. Entonces tiene el Madrid Méndez, ¿cierto?
4: Sí.
3: Alarcón de atrás.
6: Sí.
3: Y ha jugado otro muchacho que yo no me acuerdo su nombre. El otro lleva 2 partidos muy buenos días. Y entonces necesitáis.
4: Se llama.
3: ¿Cachai? No sé si me logro explicar.
4: Sí, no, si no, Baeza no es una posición.
3: Es un muy buen jugador, pero.
4: Está bien, pero no necesitáis.
3: Colo lo que menos tiene que hacer es
4: cargarse de jugador.
6: Traer.
3: Es que no sería traer por traer, insisto, porque es bueno, pero.
6: Pero no lo
3: no
6: necesita.
3: Le tapes espacio a los que te están demostrando que están bien.
5: Ahora, posibilidades de salida, porque también uno lo está viendo de la perspectiva de lo que va o eventualmente puede contratar.
3: ¿Puede ser de venta?
5: Sí, porque un equipo que sale campeón con tanta diferencia en Chile puede provocar el interés, yo creo, fútbol mexicano.
3: ¿Cuál es vendible?
5: Sí.
3: Hernández. Víctor Felipe Méndez.
4: Villagra.
3: Yo llego hasta ahí.
6: Y cuando esté más consolidado, Ulloa. Gabriel Moreira. Cuando
4: Ulloa,
6: esté más
4: Ulloa
6: consolidado.
4: Puede ser vendible también.
3: Por eso, pero
6: selección. A pesar de la edad.
3: Por eso.
4: Selección. Bien. Sí, la selección valoriza. Buen año. Míralo. No te estoy diciendo que lo vaya a vender al Manchester City,
3: no, pero
4: por eso
3: cuando
4: mexicano.
3: Fernando me dice, posibilidad de salida. ¿Ahora?
5: Sí, pues ahora. Diciembre. En Europa está difícil.
4: No sé si Hernández entonces.
5: Europa no veo.
4: Tampoco no, porque en diciembre es difícil que es un mercado para un chico así.
5: Exactamente.
4: Lo que pasa es que contratáis 3 para que te solucionen cosas.
3: De todos esos que nombramos, la oferta que llegue, suponiendo que es decente, ¿no?
5: Se toma.
4: Yo creo que debiese llegar una por Salomón Rodríguez.
3: También,
4: y así te podrías hacer
5: que
4: sería
5: forma parte.
3: Te diría que el único que yo lo podría demorar. Es Víctor Méndez porque ya tiene más experiencia, entonces no es un tipo que se pueda caer. El resto yo.
5: Ahora, Víctor Felipe Méndez es un jugador que te da garantía y que viene un fútbol mexicano en diciembre y te levanta sin ningún problema.
4: Víctor Felipe puede jugar en Europa sin ningún problema. Si al final la velocidad la tiene en la cabeza ese muchacho y juega perfecto.
3: Aquí está, otra vez. Moisés Galindo.
5: Ya.
3: Este es buen amigo de la casa.
6: Es cautero, claro.
3: Son 5 campeonatos. Colo Colo debe armar un plantel largo. Amigo, Colo Colo ya tiene el plantel largo, si tiene no sé cuántos cabros en la selección y están jugando los que son vienen más atrás. Basta de que la gente le guste llenar de jugadores por llenar. En los equipos grandes, cuando tú traes mucho arroz graneado, se termina espesando ese equipo. Católica, el mejor ejemplo.
5: Ah, pero espérate, ¿cuáles son los cinco campeonatos? Campeonato Nacional, Primera División, Copa sí. Libertadores de América.
4: Sí, Copa Chile.
5: Copa Chile y
4: Copa de la Liga. Copa
3: de
4: la Liga.
3: Y el cuadrangular de la Supercopa, que como la gente dice, es que eso es otro campeonato. Es que
5: no es un campeonato extra, eso son dos partidos, ¿no?
3: O sea, imagínate.
4: Y son antes de la Liga.
3: ¿Viste cómo está Jason Rojas jugando central? Bien también, ¿no?
6: Sí. Perfecto.
3: No, si es que hay que tener otro porque resulta... No, pues si cuando alguien se enoja, si alguien lo viene a buscar...
4: Lo hemos hablado mil veces que los técnicos juega? Piden que los jugadores ocupen dos opciones.
3: En línea 4, de central en línea 3, de lateral en línea 4, de lateral en línea 3. Ah, mira, es bastante dúctil. Sí, lo quiero. No va a venir el United, pero puede venir alguien a buscarlo.
4: Obvio que sí, porque entonces, es un jugador con varias oportunidades. Posibilidades.
3: Yo creo que Colo Colo va... O sea, no creo. La información que yo tengo es que va a repatriar a Lucas Soto. Me parece que
6: está en Everton.
3: Es un caso muy similar al de Ulloa, que puede jugar de dos cosas...
4: Por eso.
6: Así es.
3: O sea, por eso que digo.
4: Dúctiles, jugadores dúctiles.
3: Y prudencia para no andar llenando de juegos. Mira que Colo Colo, cuando hizo un plantel enorme y gastó mucha plata, le fue como el
5: Tiene lo más importante, que es un entrenador que está clarito en ese sentido.
3: Creo que también, sí. De dos cosas.
4: Por eso.
6: Así es.
3: O sea, por eso que digo.
4: Dúctiles, jugadores dúctiles.
3: Y prudencia para no andar llenando de juegos. Mira que Colo Colo, cuando hizo un plantel enorme y gastó mucha plata, le fue como el
5: Tiene lo más importante.

0: no solamente a sus jugadores, sino que a los dirigentes y al medio en general, ¿no?
1: Obviamente. No, hizo cosas interesantes.
0: Hizo cosas interesantes.
1: Sacó, o sea, un jugador como... ¿Quién era el capitán en ese momento? Sí, pues. De Colo-Colo, como... Ah, que está en Alianza, ¿no? Que jugó con, sí, Palestino.
2: Pues, Esteban Pavés.
1: Esteban Pavés tuvo que alinear a
0: Vidal.
1: A Vidal, tuvo que depurar el camarín. Sacó al chico que le dio la corriente a los más chicos a sacar al muchachito.
0: Y fíjate cómo.
1: ¿Clervo? ¿Cómo se llama?
2: Malik Clervo.
1: Sí. El que fue a Puerto Montt. Sí, usted se cree figura, vaya para allá.
3: Vicente Martínez, perdón, es el muchacho que juega al medio.
1: Y
3: que...
1: eso le marcó el terreno a los más chicos. Sí. Entonces, a mí yo creo que ha hecho hartas cosas interesantes.
0: Y fíjate lo elegante que ha sido. Porque creo que es el concepto para tratar el tema Bocinha. Ha sido elegante,
1: muy elegante.
0: Ha sido prudente, ha sido. O sea, y él ha terminado siendo lo que piensa, digamos. ¿Quién está atajando a Moreira? Ahora apareció Villanueva. Genera esa competencia interna que es muy relevante. Claro. Y probablemente Bocinha va a regresar y va a volver a atajar en algún partido, pero está claro, y él lo ha dicho. O sea, en los hechos él deja claro cuál es su, claro, su pensamiento, y no está en una confrontación. No, Clodita, ¿me entiendes?
1: No sale mandando mensajes.
3: Y después estaba revisando, también vienen las decisiones.
2: A ver.
3: Aprovechando esto que yo dije, capaz que le ofrezcan a Claudio Baeza. Alarcón, tenés que renovarlo. Y perder, sí, el puesto. A lo mejor no lo renuevo. Traigo uno de casa, más experimentado, y que vayan creciendo los más jóvenes. Estoy diciendo por decir. Y lo otro es que Ethan Espinosa, que está jugando bastante bien, uh-huh, termina contrato.
2: Sí.
3: Y con la idea de Colo Colo es renovarlo.
0: Está bien.
3: ¿Para qué? ¿Para ocuparlo o venta, claro, interna?
1: O venderlo.
0: Cuando tú hablas de venta interna, para la gente que nos está escuchando, venta dentro del fútbol chileno. Puede ser un préstamo o una venta directa. Un montón de fórmulas que antes se usaban mucho, digamos. Yo creo que lamentablemente, producto de que se dejó de invertir como se invertía, digamos, antes en las divisiones inferiores, hay menos capacidad de producir, digamos, de futbolistas acordes para participar en otros equipos de la primera división, pero eso se debe de recuperar, ¿ah? Y Colo Colo tiene una obligación, porque además es el equipo que más jugadores recibe, más niños recibe en su proceso de formación, ¿ah? A lo largo de las escuelas, por último, que llevan el nombre de Colo Colo en todo el país. O sea, hay una posibilidad de captación mucho más amplia que cualquier otra institución. Oye, en Colo Colo, o sea, lo importante acá es proyectar, obviamente que hay una obligación, una tarea en Copa Libertadores de América, se le va a exigir, por cierto, por ahí reforzarse bien, y ojalá que esos recursos económicos sean bien empleados, ¿no? Yo creo que ya esa práctica de sumar mucho pero poco talento ya te demostró que no te sirve mucho. Es mejor
3: lo de Alarcón,
0: focalizarlo en un solo jugador.
3: Lo dije mal porque renovó por minuto jugado.
0: ¿Perdón?
2: Tomás.
1: Ya está renovado automáticamente.
3: Claro, este juego que hice yo, mal juego, no, porque sí, ya está renovado. Pero
0: se renueva automáticamente por la cantidad de minutos.
3: Eso ya, pensando en las posibilidades que va a tener Colo Colo, porque le van a ofrecer jugadores, porque es atractivo, porque va a jugar Copa Libertadores de América.
0: Ahora, oye, tiene que recuperar algo. A ver, Colo Colo, en esto estamos en una situación en que el campeonato se paralizó.
3: Sí, por, claro, estamos haciendo ficción para 5 meses.
0: Exacto,
3: más.
0: Exacto, lo que pasa es que sí que ha dado muestras, que esto sí debe ser preocupación para el técnico, de que tiene tanta ventaja en el campeonato que uno le quedó la sensación que el equipo entró en una suerte de piloto automático, podríamos decir. Pero tiene la presión competitiva, digamos, no tiene esa necesidad inconsciente que te genera una capacidad distinta para competir, como que no está, porque hay una ventaja tan amplia que ha dejado algunas dudas futbolísticas en los últimos 3-4 partidos, que sí, tampoco
1: aflojó. Es que fue justo cuando perdió la posibilidad de poder ser el mejor campeón de los
0: exactamente,
1: campeonatos.
0: Exactamente,
1: que
0: era
1: y ahí como que ya y cosas más diferentes.
0: Que
1: tener
0: luego el campeonato, y ahí
3: tiene demasiada ventaja.
1: Demasiado, ya fue, claro. Y ya no tenés que, ¿para qué exigirte tanto?
0: La Copa Chile lo va a entusiasmar, claro, obviamente.
3: Se van poniendo al día los diferentes torneos, y ayer, sobre el final, le gana San Luis a San Felipe.
2: En el último minuto.
3: Y él lo pone la tabla
1: resultado
3: muy linda abajo y arriba. ¿Por qué?
0: Sí.
3: Porque Rangers sigue descendiendo con 18 y tiene a 4 puntos a tiro a San Felipe y a Santa Cruz.
2: Te dije que era San Felipe.
3: Que de ahí sale, ¿eh? De ahí sale el descendiente.
1: De ahí te lo
3: está claro, porque ya Curicó está más arriba. Y arriba, Cobreloa 45 puntos más 16. Wanderers 44 más 14. San Luis 44 más 10. Y te diría que de ahí sale, porque Magallanes ya está a 4.
2: Yo no
3: 4.
2: Lo saco de la pelea
1: a
2: Magallanes.
1: A 4
2: todavía.
1: Y quedan 4 fechas.
3: Mm. Y además, viendo las rachas, Magallanes es de los de arriba. Una victoria.

0: dos victorias, dos empates, una derrota en los últimos cinco. San Luis tiene cuatro victorias al hilo.
1: Sí.
0: Wander tiene dos derrotas al hilo, entonces sí, hay que ver cómo está como la sensación.
2: No, pero sí, hay que. Lo dijo.
0: Los chupete hoy se metieron.
2: Lo dijo. ¿Quién fue? John Ram. Hay que cerrar los campeonatos. Y está bien, llegué a esta parte definitoria ya, pues, pero hay que terminarlo. Hay que hacer el gol, hay que defender la última pelota, hay que quererla cuando la tiene el arquero y te timbre las canillas.
0: Y Copiapú.
2: Aquí es la parte definitiva.
0: Copiapú y Puerto Montt creo que son los que están raspando la liguilla, donde la cierra la Unión Española y San Marcos, a pesar de que San Marcos te diría que tiene un punto más porque tiene ocho goles más de
1: diferencia. Y ojo con lo que dijiste recién de Copiapó con Puerto Montt, porque este fin de semana se va a disputar la fecha 16, esta fecha que quedó pendiente de hace un par de semanas, juega precisamente Copiapó con Puerto Montt el sábado.
0: El que pierde va
1: a las 3 de la tarde, juega el sábado a las 12:30 Magallanes con Curicó, juega Recoleta con Wanderers a las 3 de la tarde.
0: Recoleta está sexto.
1: Y a Cobreloa le toca visitar a Temuco, un Temuco que le ganó 3-0 a Wanderers.
2: Así es.
1: O sea, se vienen partidazos realmente.
2: Y Temuco luchando por liguilla también.
0: Está medio lejos, pero lucha, sí.
2: Antofagasta, Ranger, empate.
3: Oye,
1: San Luis Unión.
3: Una fuente me entrega información interesante respecto de lo que podría ser Colo-Colo.
0: ¿Ya?
3: Ya que aprovechando que tiene una ventaja tan importante en el campeonato. Mira, me dice que Colo-Colo ya tiene prácticamente reservadas las próximas fechas FIFA para jugar partidos amistosos con clubes potentes de Sudamérica.
0: Ya.
3: Que aprovechar para jugar y también de sacarle provecho a la presencia de Ociña. De hecho, no se descarta, Coque, que comienza a jugar en semana, días de semana, ¿ya?, en regiones. Para tratar de hacer también un negocio paralelo, recaudar dinero aprovechando esta tremenda... Es una idea, perdón, de la agenda en fecha FIFA, eso sí es más o menos formal.
0: Yo
3: no te puedo adelantar los clubes porque todavía no me los dan, pero
0: me río no de la información, me río de cómo se sobredimensionan cosas.
3: Bueno,
0: muchachos, si Colo Colo va a jugar a...
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4: En Candelaria Radio te indicamos la hora.
6: 13 horas, 1 de la tarde. 31 minutos.
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0: Mira, otra vez pongo el mismo ejemplo. Vamos a ir a Osorno.
3: Sí.
0: Y si en Osorno van a llenar, lógico. Y en Osorno quieren ver a Vidal, a uno de los mejores jugadores de la historia.
2: Es que entonces ahí, Coque, pensando ahora un poco, Fernando, puede ratificar, antes se hacía mucho en fecha FIFA. Iban los equipos grandes y nos ayudaban a los equipos de provincia, como no nos pagaban, iban para allá, recaudación, y con eso a veces bonito, se ponían al día.
0: Ahora cacho, porque ahora fueron a Puerto Montt, dejaron la embarrada afuera, le robaron un trapo a los de Puerto Montt, los de Puerto Montt los van a recuperar.
3: A mí me tocó hacer muchas copas gato, perdón, la marca, pero era como un torneo tradicional que se hacía en el verano, muchos clásicos, que y además recorriendo Chile se hacían partidos clásicos en La Serena, en Iquique, en Antofagasta, en Concepción, en Temuco, en Talca, un clásico.
2: Bueno, ahí apareció el Marino Tapia, claro, en todos los puertos.
7: Ya, pausa y volvemos.
3: Fuimos,
7: ¿eh?
3: Sí, un café que hay en el centro.
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3: Don Manu Mayra, como siempre, Rey Padel in situ.
4: ¿A dónde lo pillamos?
5: Mira.
6: Aquí era un lugar que te gustaría mucho, Coque, porque aquí siempre es de noche. En el Padel Center, en un club indoor. Invitadísimo, Coque. Te va a gustar.
3: Me encantó. Porque el club es con
5: como techo. Decía Gambino Veira, hay que ponerle toldo al día.
3: Claro, sí. Porque además...
5: Exactamente.
3: No en todos lados puedo ir, porque necesitas ir cumplir con una altura estándar. Pero además... en estos clubes que se lograron establecer post reventada de burbuja, como le pusimos con el Manuel, el concepto de que no es que dejaron de jugar pádel la gente, no, sino que llegaste al límite. Y estos clubes que pudieron como darle un valor agregado, ahí jugáis con lluvia, ahí jugáis con frío, ahí jugáis con viento, entonces te da un plus notable.
6: Claro, o sea, no hay factores externos, puede estar afuera la tormenta o el sol en verano también molesta, claro. Porque pucha, es muy fuerte, entonces también en verano a pleno sol tú entras acá y estás todo el año con las mismas condiciones. De hecho, el fin de semana estuve en Viña, y había un jugador argentino que se quejaba todo el tiempo porque era al aire libre el torneo, y en Argentina están acostumbrados al indoor. Entonces decía, por favor, díganle a la federación que pongan un techo acá, tráiganme un techo. Estaba vuelto loco porque el deporte cambian las condiciones y cambia totalmente el juego cuando hay techo o hay un galpón, en este caso que es 100% indoor, este club Impal Huechuraba, todos invitados a conocerlo.
3: Mira.
6: Pero les vengo a hablar de otra cosa.
3: Eso mismo.
6: Y antes de entrar en el tema, quiero pedirle perdón a la Fran, porque hablamos hoy día y después me enteré que está de cumpleaños, así que le mando un gran saludo.
7: Perdonado, Manu, cuando querido. Me pasa eso.
5: Muy bien.
7: Muchas gracias.
6: Abrazos, Fran.
3: ¿Qué trae de estreno Rey Padel?
6: El capítulo de mañana muy interesante, hablé con Felipe Parra, él fue jugador de menores en tenis en Chile, sacamos lecciones del tenis para aplicarlas al pádel y a otros deportes, tuvimos una súper conversa porque él se ha dedicado a ser entrenador y hoy día tiene una academia, un programa que está dedicado 100% a los seniors. Entonces hablábamos de la gente ya más grande que empieza a retomar el deporte o empieza a competir ya de grande. Y de varias cosas interesantes, por ejemplo, la importancia del tema físico. Y yo le decía, ya, pero Felipe, ¿cuánto por ciento debe entrenar un senior, un grande, de físico, y cuánto del deporte, del tenis o del pádel? Me decía, entrenen 60% físico, 40% el deporte. Es así de importante el físico ya en la gente adulta, más importante que el deporte mismo. Y eso te evita lesiones, lo vas a pasar mejor si estás en un mundo competitivo. Puede ser que avances a las instancias finales y puedas terminar el torneo, puedas obtener buenos resultados, porque muchas veces pasa que terminan ganando los que tienen mejor físico, que son mejores para el deporte. Entonces, es clave el tema físico, el tema calentamiento a esta edad, a los mayores de 35 para arriba, que no lo descuiden. Yo sé que es fome, yo sé que es mucho más entretenido estar haciendo el deporte, pero
3: sí, bueno,
6: el físico
3: pero
6: hace la diferencia.
3: Es la única forma, de que el deporte salga bien, así que... está bueno, ustedes saben que bueno, estos estrenos están por supuesto en Spotify y hay que seguir en Instagram a Rey Padel. Así que bueno, Manu, estaremos muy atentos a lo que esté pasando a nivel nacional e internacional
8: y ponen de gorro.
3: Nos encontramos la próxima semana.
6: Me voy al gym, chao.
5: Qué mentiroso.
3: Ahí está, sí, pues que tú mientras estabas en la reunión esa importantísima.
5: Tuve que contarle a la Catita y te va a contar a ti también. No sabéis nada. Mira, la cuestión que me invitaron a la de Teletón, nada que.
9: ¿Te invitaron a la de. ¿A esa misma?
5: A la Teletón.
9: A la Teletón.
5: Pero no tengo permiso. Porque no era un espectáculo que era tarde.
9: Ah. El de la noche. Te invitaron a la B de todo.
7: Pero ¿hasta cuándo vamos a estar aguantando?
3: ¿Sabes lo que pasa? Es que no se puede. La gente dice, ¿por qué hablan? Porque. Porque nosotros nos habla Jorge con la Cata. Y es
7: eres
3: una
5: sandez claro. tras otra. Increíble. Una sandez tras otra.
9: Y la gente
5: y
9: lo
5: tuyo,
9: ve.
5: Gatita, cuando. Ahí nomás te voy a dejar.
3: Sí, guachaca.
5: Ordinaria.
9: Y la gente lo ve cuando lo muestra la cámara y piensa sí. que como el abuelito Gepeto. O sea,
5: claro,
9: que
5: ver, como el abuelito de App.
9: Claro. El Gepeto.
5: Sí, por lo, que, por lo de bueno para
3: triple,
5: la madera.
3: Como el triple y lobo, sin decir este no que lo agarrar para arriba.
5: No, este tiene que echarle un globo aerostático.
3: Ya. Oye, a ver. Yeah. Copa Chile, ayer O'Higgins le ganó 1-0 al Conce.
9: Al final.
7: Gol en los últimos minutos de Arnaldo Castillo, que es 9 y es chileno.
5: ¿Lo vieron el gol? ¿Qué gol de 9?
3: De 9.
5: Porque vale. el que está perfecto, si la gran capacidad es del que da el pase en entre línea, que es así milimétrico, ok. Pero para que yo no sé dónde está. Él sabe que tiene un 9, Coque. Entonces, el espacio. Yo no veo a Arnaldo. Si, y la, va.
3: Filtro.
5: Ahora, el tema es tuyo, Arnaldo. Tú tenés que estar ahí. Claro. ¿Y a dónde está Arnaldo? Control vale. de derecha, pase cruzado a la malla de izquierda. Ya
3: Castillo parado en un vértice del área y decís, pero ¿cómo que no está? No, él no.
5: ¡Ey! ¿Qué hacía ahí?
3: Él está aquí
5: siempre.
3: Adentro.
5: Entonces yo recuperé una pelota intrascendente, pudo haber pensado. Y aquí hay un espacio, ¡pumba! El 10, que juega donde nadie ve el espacio. Pero después está el que recibe, pues. El que tiene la sensación de dónde va a ir. Y ese es Arnaldo Castillo.
3: Oye,
5: Arnaldo Castillo Lover. Porque juega de 9 en realidad. Si Tapia, horrible, si Fernando Agustín juega de Tapia, Tapia.
3: Sí. Horrible foul en contra de Hogás.
7: De hecho, hoy le iban a hacer exámenes de emergencia para saber horrible. Cuál era la cuantía de la lesión.
3: Yo creo que los jugadores tienen que empezar a frenar un poquitito.
5: No. ¿Sabes qué? ¿Sabes cómo es? Porque yo, mira, ¿sabes qué prefiero yo? Yo siento que es mucho más desleal quien magnifica un foul y quien sea 10 vueltas si no le pegaron. Si le pegaron y va de frente y es un foul descalificador, la misma cantidad de fechas que Hogan no pueda jugar, igual que en Brasil.
3: Y lo otro que me gustaría decir es que creo, porque a O'Higgins lo he ido viendo más en una posición que escasea. Y acaba de hacer el foul táctico, si se fijan en la pizarra, que bueno, se desmayó una ficha, pero hay hartas fichas en rojo.
9: Uh-huh. Claro.
3: Y que es la columna vertebral. Y el foul táctico hablo de que. Es raro porque siempre los equipos se hacen desde la columna vertebral, tengo el filete y vamos poniendo el arroz.
7: ¿Sí?
3: Aquí al revés, po. No hay columna vertebral. No abundan centrales, ni volantes centrales, ni 9. Fíjate que yo creo que Higgins tiene 2 seleccionables. Avilés está jugando bastante bien. Bastante bien.
5: ¿Con quién?
3: Presencia, altura. Con Leiva y con Hogás. Leiva se libera, obvio.
5: Es que es Leiva el que te equilibra mucho para poder que los muchachos más jóvenes luzcan mejor. O sea, si yo le quito 7 años a Leiva, es Leiva. Porque Leiva hace un recorrido, va, viene, equilibra cuando los muchachos se sueltan, está.
7: 32
5: pero,
7: tiene.
5: Pero Juan está pasado en la edad. Pero la posibilidad de ambos de jugar con Leiva, que es un tipo que maneja la situación, les vino muy bien. El otro día me acordaba de cuando estaba viendo a San Felipe y estaba Cristian Suárez.
7: Claro. Sí.
3: Claro.
5: Y que y se le fue el perro de presa y terminó jugando en. La posibilidad de tener duplas en algunos lugares en la cancha le sienta bien
3: me
5: a los jugadores.
3: Me parece interesante los jugadores. Ambos sí. Jugadores, jóvenes.
5: Bobayón saca rendimiento.
3: Y que juegan de volante central. Me gustó sí, ambos.
5: Sí, muy bien.
3: Y después se jugó un amistoso, ganó Palestino, Fran.
7: Alianza Lima y en Perú. 2-1.
3: Bien, sí. Moviéndose todo. No entendí lo de tricolor de Paine.
9: Guedes estuvo por Palestino, ¿cierto? Sí, pues. El sí. Técnico de la Selema.
3: Sí, ahí arrancó.
9: Una buena relación.
3: Acá en Chile, ¿no?
9: Claro, exactamente.
3: No entendí lo del tricolor de Paine.
7: Tricolor de Paine que descendió de tercera división B, perdió 1-3 con Municipal Mejillones y vuelve a su asociación de origen después de 116 años de historia.
9: Mira, tricolor de paz.
3: Vuelve a la ANFA Real para intentar volver a tercera B.
5: O sea que en vez de haber hecho la campaña que hicieron de tricolor de paint, podrían haberse comprometido con los jugadores y haber tenido mejores jugadores.
3: Y
5: mamita bueno. Querida, miren lo que terminaron, tricolor muchachitos, por poco serio.
3: Bueno. Claro. 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
5: ¿La hiciste bien?
3: Sí, perfecto.
5: ¿Viste que no eres tan?
3: No, un saludo al Nico,
5: ¿eh? Ah, sí, pero ¿por qué siempre en esa, po?
3: ¿Qué más?
5: Tanto.
3: ¿Cómo le mandan collage a la Fran Vargas?
5: ¿Cómo collage?
7: Qué miedo.
3: ¿Collage? ¿Qué se pasó? ¿Quién es?
7: ¿Collage como el de Miguel Bosé?
3: JM.
9: JM Julio Martínez.
5: Qué grande, Don Julio.
9: Don Julio Martínez.
3: Saludos a René Suazo también.
9: René Suazo.
3: ¿Quién dijo que no leímos su superchat? Luis Flores.
7: ¿Qué? ¿Qué superchat?
5: Oye, ¿Luis escribió? ¿Tenía el superchat de Luis Flores, no, el veterano?
3: No leí su chiste porque es nefasto. Pero si hay un superchat de Luis Flores, ¿para qué?
5: Si es para saludar a la Fran, todo bien. Si no, no.
3: Oye, bueno, la Universidad Católica recibe la noticia de la FIFA que revalida la calidad de la cancha del Clarena. Es FIFA Pro. Ahí está la gran diferencia, como por ejemplo la de Quillota, la del
7: Puerto Montt,
3: Chinquihue.
5: La de Osorno no sé en qué condiciones estará, pero es nueva.
3: Desconozco.
9: ¿Ah, sí? Nueva. ¿También es sintética?
5: Sí, hace rato.
3: Pero
9: no sabía.
3: Sin saber.
5: Lamentablemente.
3: No son, no. Dudo que sea FIFA Pro porque es cara.
5: Es que no tiene sentido en Puerto Montt, que ahora. Yo pensaba después de los comentarios. Pero Fer, si tú así una buena inversión municipal, una vez, Fernando, así una cancha híbrida ahí. Claro, ¿qué vaya a decir que no tenía entiende. Agua? Y nunca más vaya a tener que regarla porque llueve tanto.
9: Agua, leche, carne.
5: Que la cancha, si queda bien hecha con las exigencias, por ejemplo, como la de Talca, Wander y el Nacional, nunca más vas a tener que hacer nada con esa cancha. Sí. Si se cuida prácticamente sola. No se hace tira. El exceso de agua le viene perfecto porque corre.
9: ¿Cuánto
5: una
9: salió?
5: Vez.
9: ¿Cuánto?
5: Una vez bien hecha.
9: Claro, son 400 millones de pesos igual.
5: Pero si tú colocas la FIFA Pro que dice el coque, no vale menos de 250 porque tenés que hacerle un sistema de regadío, sí, también igual para que puedas mojarle y quede la misma sensación de cancha de pasto. Claro. O sea, todo lo que logres hacer con la cancha sintética tienes que equipararlo para tratar de que sea una cancha de pasto. Entonces no tienes en Puerto Montt donde el agua, así un hoyo así, te sale agua.
9: No, es verdad.
3: Mostramos el superchat de Leaf, no lo leo porque nosotros no hacemos periodismo de periodistas.
9: Ah, ya, bueno.
3: Está refiriendo a un medio. Ya está.
5: Flores Fome.
9: Ah, pero es que eso, él yo creo que está jugando
3: a un clickbait producto de lo que perfecto. Hablé
9: pero
3: de
9: Pero saludamos a Luis Flores.
5: Sí, y a ellos les gusta sacar a Fernando Bustillo.
3: En la Católica, no, bueno, Zucchi se refirió a los rumores con Estudiantes, fue poco prudente su representante, entonces dijo, no, yo quiero mucho Estudiantes en mi casa, bla, bla, pero yo estoy contento en Católica, quiero seguir en... Claro.
5: No, sí, seguro que en Estudiantes, no lo quieren
3: de
5: a Zucchi.
3: De ninguna manera.
5: Fue
9: una expresión de buena onda, me imagino.
5: Sí, se mandó el Lorenzo, el representante.
3: Y lo otro es que Nicolás Girón recibió la carta de nacionalidad y yo creo que con esto van a votar la ida a Portugal y se queda.
7: ¿A segunda y que se quede en la UC?
3: Claro, que ya no te ocupa cupo. Si es raro que un cabro que lo quieren de varios lados no juegue, sí. Es extraño. Pero bueno, en fin. ¿Te ir la combi por ahí, Catita, no? Dámela. Dame la combi para ver cómo vamos hoy
7: es una
3: vamos.
7: Combi cumpleañera, ¿sí? Muchas gracias.
3: Vamos con 16-27 la combi de hoy. Que Portugal le gana como visitante a Dinamarca y paga mucho.
5: ¿De local o visita?
3: De visita.
7: Un cuarto para las cuatro, es un partido.
3: Más de 2,5 goles entre Israel y Kosovo.
5: No, y Kosovo.
3: Yo creo que va a pasar.
5: Y Kosaco.
3: Menos de 9,5 corners entre Grecia y Países Bajos.
7: También un cuarto para las cuatro.
5: Grecia, anda bien, dijo Jorge Kevia.
3: Que Medvedev le gana sin perder set a Carreño Busta.
7: Esa es a las 4 de la mañana, hay que pasar de largo.
3: Y menos de 3,5 games de handicap. Novak Djokovic juega contra Bu Junchoquete.
5: ¿Cuánto me dijiste ordinario?
7: Contra él.
3: Dejémoslo en Bu.
5: Bu.
3: Que no asusta a nadie, así que vamos por Nole.
5: El Guanchuquete.
3: Ahí está el código QR de apuesta de juego para que participe con nosotros. Confía, confía con Betano. Bueno, a ver, algunas cositas de fútbol internacional que dice que Deportes Melipilla, la nueva administración de sociedad anónima provisoria, se realizará auditoría externa para transparentar problemática económica y desarrollar plan estratégico deportivo. Problema con Melipilla,
9: ¿ya?
3: Que tiene un enredo entre el dueño anterior y el dueño de ahora.
5: Sí, hay un conflicto ahí.
3: Y que la NFP le debe una plata.
9: Sí, claro.
3: Entonces ahí...
9: ¿Quién es el heredero de ese dinero?
3: Claro.
9: Ahí están peleando, ¿no es cierto?
5: Darle en el estadio, porfa.
3: Al final.
9: El estadio no es del equipo, digamos, es del municipal también.
3: Siempre
5: termínenlo, porque la municipalidad no tiene plata hace tres periodos. Está votado Luis Hermosillo. ¿Cuánto se llama Fernando?
9: ¿El de Melipilla?
5: Sí.
9: Roberto Bravo Santibáñez.
5: Roberto Bravo Santibáñez. Tiene razón, señor.
9: Oye,
7: ¿qué te ¿de qué te estás riendo? ¿Te mandaron un chiste o qué?
3: Sergio Silva. Dice que le dijo un amigo. Te pago $1,000,000 si te disfrazas de momia. Y el amigo le dijo, no, yo no me vendo.
5: ¡Qué bueno!
7: ¡Buenísimo!
9: ¡Buenísimo!
3: Bien, oye, a ver.
9: Oye, tengo noticias respecto de los estadios.
3: ¿Ya?
9: Una información que me llega de manera exclusiva. Atención. El estadio Ester Roa Rebolledo se va a cerrar en enero.
3: Ya.
9: Y va a permanecer clausurado hasta septiembre. ¿Qué? Por cambio del uso del pasto.
7: Perdón, hasta septiembre.
5: ¿Y qué lo van a plantar con los dientes?
9: No, van a hacer una lo que usted está pidiendo.
5: Sí, lo que van a hacer, van a hacer lo que corresponde.
9: Lo que usted está pidiendo dura meses. ¿Ah?
5: No, sí, te entiendo perfectamente porque hay que sacar, no hay que sacar el pasto, hay que sacar todo.
3: A mí me da exactamente lo mismo, creo que es excelente lo que está haciendo el municipio.
5: Pero mucho.
9: Sí, porque es lo que hay que hacer. Sí, tres equipos. Sobre todo, bueno, pero Concepción, el Conce. Jugué Conce y a veces Huachipato, que juega ahí con los equipos grandes.
3: No,
9: hay
3: uno de la tercera B.
9: También.
3: Pero el
9: Fernández Vial.
3: El más importante es, bueno, Huachipato seguramente, que no tiene un mango, va a arrendarle al Conce.
7: Sí.
9: Ya están planificando estos equipos de la región del Biobío jugar en Chillán, Talca y Temuco.
3: Ah, claro, bueno, más grande.
9: Perfecto, claro. Así que bueno, son informaciones.
5: O sea, mientras.
9: Cuando ocurra.
5: Me sorprende que sea tan largo el periodo porque no. Es movimientos de tierras nomás, ¿ah? Y después sí, hay que hacer el bla, bla, bla, pero bueno. Pero
3: que sea para mejor. Tenés que pensar que al ser municipal se cierra, se hace la licitación, se toma lento. Bueno.
5: ¿Quién va a agarrar el Tamacá? Allá vamos con esa licitación.
3: Además.
9: Bueno, sí, igual es mucho tiempo, sí, demasiado tiempo. Demasiado.
3: Argentina en su partido sin Messi le ganó
5: a Bolivia
3: por 4-0. Fue interesante ver cómo, cuál es el cambio sin Messi. Y el cambio sin Messi es mantiene lo posicional, pero es mucho, o sea, lo posicional digo desde el número de teléfono, jugó un 4-4-2, los dos de afuera. Es casi un cuadrado.
9: Claro.
3: Y juega arriba Lautaro con Julián. Nico Paz ayer hizo un golazo, fue de lo mejor de Argentina, juega un kilo ese cabrón, ¿verdad? Juega un kilo.
9: Ese está en el en Italia, el Como.
3: Y el Real Madrid, que es de ellos. Entonces hace opciones de recompra y le va renovando. Tiene una opción de recompra, creo que como de 80 palos.
5: En el fondo. Envuelto el pan pando flor.
3: Finalmente es, ya, bueno, lo traigo.
9: Claro, claro.
3: Para que no se lo lleve nadie. Sí que le ganó 4-0 a Bolivia. Ecuador empató a cero con Japón, después perdió en penales porque había un trofeo por medio, pero empató a cero.
9: Claro. El Ecuador de Marcelo Gallardo,
5: el muñeco.
9: Claro. El muñeco.
3: En el segundo partido de Gallardo.
9: Sí, perdió el primero.
5: El segundo, ojalá le vaya bien, que no suelte el muñeco, para que la selección de Ecuador llegue al Mundial.
3: Después, el otro, nosotros nos quedamos con nuestro despelote, ¿no? Con Marcelino y qué pasó y todo. En Portugal, Cristiano está.
9: Sí, pero
5: Cristiano. No, Cristiano, ¿qué se cree que hace lo mismo que Marcelino?
9: ¿A quién le ha ganado Cristiano?
5: ¿A quién le ha ganado que sea de la concentración? ¿Quién se ha creído?
9: No, pero ahí dicen, bueno, tenemos que escuchar la versión de Cristiano, ¿ah? Porque parece que no le cumplió la palabra Jorge Jesús.
3: Bueno, pareciera.
9: La palabra.
3: Que tenía un acuerdo. No. Oye, un pequeño datito para los hinchas de la U. Ya están a la venta desde hoy en Punto Ticket las entradas para la despedida de Marcelo Díaz. Se va a realizar el martes 8 de diciembre en el Estadio Nacional.
9: Eso anunció Marcelo Díaz entonces en conferencia de prensa.
5: Me alegro que sea.
7: Y recuerden que pronto, en cerca de 3 semanas, se viene la de Matías Rodríguez.
9: Sí. ¿Y de San Paoli?
5: ¿Qué?
9: Sí, de Matías Rodríguez. Invitado, Jorge San Paoli.
5: Sí, yo no voy.
9: Exactamente.
5: Yo también estaba.
9: Ay, pero ¿por qué no hay a ir?
5: No, tiene que ver? Le veo cómo lo sigo al tiro. No me vengan nada con cuestión.
3: Bueno, el otro día estuve ahí en una conversación con alguien ligado y a lo mejor tenemos al Mati Rodríguez por acá.
5: ¡Qué bueno jugador el Mati Rodríguez!
9: Uno de los grandes laterales de la historia de la Universidad de Chile. Sí, debe ser el mejor.
5: ¿El goleador?
3: De partida, el defensa más goleador.
7: En la historia.
9: Bueno, el FIFA Zaguirre, la voz.
3: Yo creo que no es el mejor por el FIFA.
9: Y el FIFA,
3: pero bueno.
5: ¿Y si lo elige la FIFA?
3: Bueno, desde Chile ser seleccionado argentino fue muy poco y él
5: exactamente. El Leo y él.
3: No, también está, bueno, Corocito, Acosta, Sergio Fabián Vázquez.
9: Varios, ¿ah? Marcelo Espina.
5: La U,
9: Marcelo
5: Espina.
3: Hay varios. Te mandaste una cagada. Vamos.
7: Chao. Chao.
5: Mati.

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11: 14:02 de la tarde. Un minuto.

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1: Abogados de las víctimas de la tragedia del río Pilmaiquén exigieron formalizar a la Machi Milaray Huichalaf tras la muerte de dos personas en un ritual. Criticaron además su viaje a Noruega, acusando falta de avances judiciales y nulo arrepentimiento. Junaeb reforzará el programa de alimentación escolar con un nuevo modelo de multas, bandas de precios y fiscalización digital vía PAE online. Las medidas buscan sancionar incumplimientos tras detectarse pagos irregulares por más de 14 mil millones de pesos en raciones no servidas. Carabineros confirmó la desvinculación de cuatro funcionarios de Rancagua por su presunta participación en delitos de falsificación de instrumento público vinculados a vehículos que mantenían en cargo vigente por robo.
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4: 14 horas, 2 de la tarde. 32 minutos.
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1: El fiscal general de Bolivia, Roger Mariaca, fue aprehendido en Santa Cruz tras sanciones y revocación de visa por parte de Estados Unidos, que lo acusa de vínculos con el narcotráfico. El Ministerio Público calificó la detención de secuestro. Una segunda mujer quedó en prisión preventiva por una estafa de cerca de 400 millones de pesos en Alto Hospicio. La banda engañó a 200 personas ofreciéndoles falsos cupos en comités para viviendas sociales ya asignadas, cobrando hasta 11 millones de pesos por víctima. Una adulta mayor de 79 años esperó más de 11 horas en ayuno en el hospital de Puerto Montt para una cirugía de cataratas, la cual fue cancelada por falta de pabellón. Su familia acusó maltrato y constantes postergaciones.
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3: 15 horas, 3 de la tarde, 3 minutos.

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3: 15 horas, 3 de la tarde, 31 minutos.
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1: ENAP proyectó alzas para todos los combustibles incluidos en su informe semanal. Las gasolinas subirán 39,4 pesos por litro, el diésel 95 pesos, el gas vehicular 61,4 pesos y el querosene registraría el mayor incremento con 281,8 pesos por litro. Las postulaciones al FOAS 2027 para optar a gratuidad, becas y créditos iniciaron hoy y se extienden hasta el 22 de octubre. Como requisito indispensable, se exige mantener actualizado el registro social de hogares. Este jueves 1 de octubre se celebra el Día Internacional del Café, una fecha impulsada por la Organización Internacional del Café para reconocer la importancia de esta bebida y de toda la cadena productiva que existe detrás de ella.
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9: 16 horas, 4 de la tarde, un minuto.

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Estamos comenzando un nuevo capítulo de Juntémonos en la Tarde aquí en Candelaria Radio. Soy Cristóbal Abello y los voy a acompañar hasta las 19 horas, siempre con la buena música aquí en Candelaria Radio. 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En Facebook somos FM Candelaria Radio, en Instagram somos Candelaria Radio y en Twitter somos FM Candelaria. Abrimos el programa del día de hoy con buena música.

Juntémonos en la tarde solamente por Candelaria Radio, siempre más cerca de ti. Bueno, les voy a contar la historia de Barry Manilow y los comerciales. Antes de ser una estrella mundial, Barry Manilow se ganaba la vida escribiendo jingles comerciales. De hecho, él es el autor de canciones publicitarias famosísimas en los Estados Unidos de Norteamérica, como las de las marcas State Farm y McDonald's. Solía bromear diciendo que en sus conciertos la gente aplaudía más sus jingles de 30 segundos que sus baladas románticas. Barry Manilow, uno de los grandes de la música, que claro, partió haciendo jingles, ¿no?, para diversas marcas, terminó siendo también reconocido por su talento musical, por sus grandes canciones y también por sus jingles, hay que decirlo. Seguimos, como siempre, aquí en el aire de Candelaria Radio, siempre más cerca de ti.

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Estamos de vuelta, por supuesto, aquí en Juntémonos en la Tarde de Candelaria Radio. Siempre con la buena música que les acompañamos acá en la radio más grande de la provincia de Copiapó. Recuerden que si desean ponerse en contacto con Candelaria Radio, lo pueden hacer a nuestro número de WhatsApp, el más 569-8454-5644. Se lo leo un poco más despacio para que usted lo anote en su teléfono celular. Más 569-8454-5644. Ahora volvemos a la buena música, aquí en Juntémonos en la Tarde.

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Ahora seguimos con la buena música que tenemos para ustedes en Juntémonos en la Tarde.

estamos en Juntémonos en la Tarde, solamente por el aire de Candelaria Radio, a través de todas nuestras ondas, viajando por las ondas hercianas, recorriendo toda la región de Atacama y llegando hasta sus oídos. Bueno, ya hemos hablado, ¿no?, de la vinculación que tienen las plantas con la música. Pero, ¿qué le gusta a las plantas escuchar? ¿Qué le gusta escuchar a las plantas, no? ¿Cuál es su género favorito? Bueno, diversos experimentos han demostrado que las plantas reaccionan a la música. Según un estudio famoso, las plantas que escuchan música clásica crecen más rápido y se inclinan hacia los altavoces. En cambio, si les pones heavy metal, tienden a crecer hacia el lado opuesto o mueren más rápido. Parece que el follaje tiene un gusto bastante refinado. Claro que sí, las plantas, ustedes pueden hacer la prueba, a lo mejor en sus casas si tienen una planta, prueben poniéndole música clásica, ¿no? Clásicos de Mozart, de Beethoven, de Vivaldi, ¿no? Y vas a ver cómo la planta va a comenzar a crecer e incluso a reclinarse hacia el parlante donde ella escuche la música. Las plantas nos dan oxígeno, nos dan alegría. Pero además ellas disfrutan también de la buena música, como lo hacen ustedes aquí en Candelaria Radio. La radio de la región de Atacama que está más cerca de ti.

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4: 16 horas, 4 de la tarde, 34 minutos.
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aquí estamos de vuelta, como siempre, en Juntémonos en la Tarde de Candelaria Radio. Siempre más cerca de ti. Bueno, los animales y la música muchas veces tienen muchas cosas en común. Y no es la excepción, por ejemplo, en la banda AC/DC. Les voy a contar. Si alguna vez te encuentras con un gran tiburón blanco, bueno, esperamos que nunca te ocurra porque obviamente es una situación muy complicada, quizás quieras subir el volumen a AC/DC. Les voy a contar esta historia. Unos operadores de buceo en Australia descubrieron que los tiburones se vuelven mucho más tranquilos y curiosos cuando escuchan canciones como You Shock Me All Night Long. Al parecer, las bajas frecuencias del rock imitan las vibraciones de los peces en apuros. ¿Qué les parece entonces? ¿Ah? ¿Ustedes han escuchado alguna vez You Shock Me All Night Long? Es una canción muy rockera, ¿no? Que tiene mucha guitarra, también mucho bajo, ¿no? Harta batería. Es una canción que es uno de los grandes himnos del rock y puntualmente uno de los grandes éxitos de AC/DC. Y que, bueno, claro, sería normal probablemente que un tiburón, que es una especie que es bastante un animal, ¿no? Que puede llegar a ser en algunos casos bastante intenso, ¿no? En su forma de vivir. Tal vez irónicamente se relaja con una canción así, que es mucho más upbeat, mucho más arriba, mucho más energética. Datitos que les contamos a esta hora aquí en Juntémonos en la Tarde, solamente por Candelaria Radio.

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¡Qué buen tema era el que sonaba ahí, por supuesto! Estamos aquí en Juntémonos en la tarde de Candelaria Radio, siempre con buena música a esta hora, por supuesto, claro que sí. 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Es muy importante porque así usted va a poder estar completamente informado de todo lo que le contamos aquí en el aire de Candelaria Radio. Recuerde seguirnos en Facebook, somos FM Candelaria Radio. En Instagram somos Candelaria Radio y en Twitter somos FM Candelaria. Recuerde, Candelaria Radio, síganos en nuestras redes sociales y entérese al instante de todo lo que estamos contándoles a ustedes aquí a través de Candelaria Radio y su red de emisoras. Ahora seguimos con más música, por supuesto, en Juntémonos en la tarde.

siempre buena música aquí en Candelaria Radio. Juntémonos en la tarde que les acompaña como siempre desde las 4 y hasta las 19 horas a través de la red de emisoras de Candelaria Radio para toda la provincia de Copiapó a través de la 106.7 de la frecuencia modulada para Copiapó y Tierra Amarilla. También la 104.1 FM de Los Loros y el Valle de Copiapó, la 89.1 de la frecuencia modulada para Caldera y Bahía Inglesa. También a través de nuestro sitio web fmcandelaria.cl y también la aplicación de Candelaria Radio disponible para iPhone y para Android. Todas las plataformas, todas activas, por supuesto, llevándoles este programa hasta las 19 horas aquí en la radio más grande de la provincia de Copiapó. Ahora seguimos con más música aquí en Juntémonos en la tarde.

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1: El gobierno presentó el presupuesto 2027, fijando un alza del 1,5% centrada en reactivación, seguridad y niñez. El anuncio generó respaldo parlamentario por el impulso al empleo, cuestionamientos opositores por considerarlo insuficiente frente a las urgencias y peticiones municipales para blindar programas sociales. La actividad económica cayó 1% anual durante agosto, completando su segundo retroceso consecutivo. El resultado estuvo marcado por la minería, que disminuyó 17,4%, mientras el IMASEC no minero mostró un crecimiento de 1,4% en 12 meses. La Armada de Chile emitió un aviso de marejadas desde el Golfo de Penas hasta Arica y Juan Fernández debido a un sistema frontal del sur de Chile. El fenómeno regirá entre el 2 y el 5 de octubre, llamando a extremar precauciones.
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4: 17:05, 7 minutos.
1: En FM Candelaria, informamos el horario de tronaduras para el día de hoy, juntos a las empresas mineras de la comuna. En conformidad con el acuerdo suscrito con la comunidad de Tierra Amarilla y las autoridades.
5: Tengan todos muy buenas tardes y saludos cordiales desde nuestros estudios centrales aquí en Candelaria Radio. Damos paso a un informativo de tronaduras para el día de hoy, informativo que llega por cortesía de las empresas mineras de la comuna, quienes nos han hecho llegar el horario de tronaduras de sus respectivas operaciones. Comenzamos este informativo revisando la información que hasta ahora nos envía Sociedad Punta de Cobre, Sociedad Anónima Pucobre, para sus cuatro operaciones, que son Mina Punta de Cobre, Mina Manto de Cobre, Mina Granate y Mina Tránsito. Hoy en Mina Punta de Cobre se realizarán tronaduras de producción. Estas tronaduras se realizarán en el horario de 19:30 a 20 horas. Repetimos, reiteramos, hoy Mina Punta de Cobre realizará tronadura de producción. Estas tronaduras se realizarán en el horario de 19:30 a 20 horas. En tanto, Mina Manto de Cobre, Mina Granate y Mina Tránsito para el día de hoy no presentan tronaduras de producción. Informa la Gerencia de Operaciones de Minas de Sociedad Punta de Cobre, Sociedad Anónima Pucobre. Vamos ahora con la información que nos envía Sociedad Contractual Minera Carola. Para su operación, Mina Carola se indica que hoy, jueves 1 de octubre, en el horario de 19:30 a 20 horas, Mina Carola no realizará tronadura de producción. Y adelantan información para el día de mañana, viernes 2 de octubre, en jornada matinal de 7:30 a 8 de la mañana, Mina Carola no realizará tronadura de producción. forma el Departamento de Perforación y Tronadura de la Superintendencia de Ingeniería de Sociedad Contractual Minera Carola. Y cerramos este informativo con Sociedad Contractual Minera Atacama Cosán, que indica que el día de hoy, 1 de octubre de 2026, en el horario de 19:30 a 20 horas, las operaciones principales de Atacama Cosán realizarán tronaduras de producción. Repetimos, reiteramos, hoy Atacama Cosán realizará tronaduras de producción. Estas tronaduras se realizarán en el horario de 19:30 a 20 horas. Y adelantan información para el día de mañana, viernes 2 de octubre, en jornada matinal de 8 a 8 y media de la mañana. Las operaciones principales de Atacama Cosán no realizarán tronaduras de producción. Informa la Gerencia de Operaciones, División Mina, de Sociedad Contractual Minera Atacama Cosán.

Juntémonos en la tarde de Candelaria Radio, siempre con buena música a esta hora. Bueno, es sabido que la música y la agronomía y la ganadería muchas veces van de la mano. Hemos conocido casos, ¿no?, donde muchas veces en los invernaderos, ¿no?, en los cultivos de diversos productos del campo, se acostumbra a poner música, ya que esto ayuda a las plantas. Pero, ¿y qué pasa con las vacas? Bueno, si quieres que una vaca dé más leche, le puedes poner música relajante. Un estudio de la Universidad de Leicester descubrió que las vacas producen, atención, hasta un 3% más de leche cuando escuchan canciones de ritmo lento, como por ejemplo Everybody Hurts de R.E.M. Al parecer, el estrés bajo ayuda a que la producción de leche fluya mejor. Así que esto obviamente ayuda a que los ganaderos y, claro, puntualmente quienes son los productores de leche, obtengan mayor cantidad de producto gracias a la buena música. ¿Se imaginan, por ejemplo, a una vaca escuchando Candelaria Radio? Bueno, seguramente produciría mucha más leche, porque acá tocamos siempre buena música y los acompañamos aquí en Juntémonos en la Tarde.

buena música está sonando aquí en el Juntémonos en la Tarde, siempre por Candelaria Radio, la radio que está más cerca de ti. Bueno, ahora vamos a hablar de MTV. MTV, claro que sí, el canal de Music Television, ¿no? Que es su transcripción al inglés, o televisión de música, ¿no? Y les vamos a contar cómo inició transmisiones MTV hace muchos años atrás. El 1 de agosto de 1981, MTV cambió la industria para siempre con su primera emisión. La canción elegida no pudo ser más profética. Video Killed the Radio Star, traducido al español, esto sería el video que asesinó a la estrella de la radio, cantado por el grupo The Buggles. Irónicamente, aunque el video mató a la estrella de la radio en la letra, la radio sigue aquí dándolo todo. ¿Y MTV? Buena pregunta, ¿no? Lo dejamos ahí, por supuesto, a la respuesta, ¿no?, de nuestros auditores, ¿no?, que seguramente sabrán, ¿no?, que MTV ya pasó a ser un canal de reality, ya no transmite música, ¿no? Y la radio, seguimos acá, como siempre, con la música. Nosotros nunca los vamos a dejar a nuestros auditores y los vamos a acompañar con la mejor música aquí en Candelaria Radio. Porque aquí los videos no matan a las estrellas de la radio. Las estrellas de la radio viven para siempre y por siempre. Seguimos con Juntémonos en la Tarde.

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Juntémonos en la tarde aquí en Candelaria Radio, siempre con la mejor música, la buena información, por supuesto, los mejores datos aquí a través de la 106.7 de la frecuencia modulada y su red territorial de emisoras. Somos Candelaria Radio y estamos más cerca de ti. 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Por supuesto, también estamos con este programa que usted está escuchando, el Juntémonos en la Tarde. Todos los días de 4 a 19 horas lo acompañamos aquí en el aire de Candelaria Radio, siempre con buena música, datitos musicales, datitos exclusivos de la 106.7 FM y su red territorial de emisoras. Y los viernes y sábado, desde las 21 horas, estamos con el Bailable de Candelaria Radio, con la mejor música.

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3: 17:05 p.m. 32 minutos.
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Qué buen tema sonaba allí, por supuesto, en la programación habitual que tenemos acá en Juntémonos en la Tarde de Candelaria Radio. 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Ahora seguimos con la buena música aquí en Juntémonos en la Tarde de Candelaria Radio.

siempre junto a los grandes éxitos aquí en Candelaria Radio y juntémonos en la tarde. Uno de los grandes éxitos de los Beatles por lejos es Yesterday. Yesterday de The Beatles, o de los Beatles, es la canción con más versiones en la historia, pero su origen fue casi accidental. La historia es así, resulta que Paul McCartney soñó la melodía completa durante una noche y al despertar corrió al piano para no olvidarla. Durante semanas le preguntó a todo el mundo si la conocían, porque estaba convencido de que se la había robado inconscientemente a alguien más. Pero obviamente fue una genialidad del gran Paul McCartney, Yesterday, uno de los grandes éxitos de la música popular. Seguimos a esta hora acompañándoles en Juntémonos en la Tarde, como siempre, a través de la red de emisoras de Candelaria Radio, más cerca de ti.

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1: Cernagiomín informó que el complejo volcánico Nevados de Chillán mantiene actividad explosiva con columnas de emisión de hasta 500 metros de altura en la región de Ñuble. Las autoridades conservan la alerta amarilla y el monitoreo continuo ante posibles nuevos episodios. La Fiscalía reformalizó el caso Bruma para corregir precisiones geográficas del naufragio ocurrido en marzo de 2025. El tribunal amplió en 90 días la investigación y levantó la prohibición de comunicación entre imputados y la pesquera Blumar. Pescadores artesanales de Magallanes llegaron a Santiago para entregar una carta al gobierno exigiendo escuchar a las zonas extremas. Acusaron el impulso de proyectos sin participación local y demandaron alianzas estratégicas para el desarrollo social y económico regional.
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8: 18 horas, 6 de la tarde, 2 minutos.

juntémonos en la tarde de Candelaria Radio, siempre con la mejor música a esta hora para acompañarlos a través de la red de emisoras de Candelaria Radio. Y hoy les quiero contar la historia de Prince. Prince no solo era un showman, era una fuerza de la naturaleza. En su álbum debut, For You, el artista no solo compuso todas las canciones, sino que también tocó los 27 instrumentos que se escuchan en la grabación. Sí, tal cual, 27 instrumentos tocó el gran Prince, desde la batería hasta el sintetizador. Todo era él, un nivel de control que pocos han logrado igualar. ¿Qué les parece entonces? El verdadero hombre orquesta y que, por supuesto, forma parte del inconsciente musical colectivo. Y que, como siempre, también lo escuchamos aquí en Candelaria Radio. Siempre más cerca de ti.

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Ahora seguimos con la buena música que tenemos para ustedes en Juntémonos en la Tarde.

Estamos de vuelta, por supuesto, aquí en Juntémonos en la Tarde de Candelaria Radio. Siempre con la buena música que les acompañamos acá en la radio más grande de la provincia de Copiapó. Recuerden que si desean ponerse en contacto con Candelaria Radio, lo pueden hacer a nuestro número de WhatsApp, el más 569-8454-5644. Se lo leo un poco más despacio para que usted lo anote en su teléfono celular. Más 569-8454-5644. Ahora volvemos a la buena música, aquí en Juntémonos en la Tarde.

continuamos acá en Juntémonos en la Tarde de Candelaria Radio. Vamos a hablar ahora de un tema un poco polémico en la música y que tiene que ver con el autotune o autotune, ¿no? Que por ahí, claro, muchos se critican, ¿no? Bueno, músicos que usan autotune o no usan autotune, pero no nos vamos a meter en eso. Nos vamos a meter puntualmente en el origen del autotune, que tiene que ver con un origen ligado al petróleo. ¿Sabías que el autotune no fue inventado por un músico? Su creador, Andy Hildebrand, era un ingeniero que trabajaba para Exxon, una petrolera norteamericana. Interpretando datos sísmicos para encontrar petróleo, se dio cuenta de que los mismos algoritmos que usaba para mapear el subsuelo le servían para corregir las frecuencias de una voz desafinada, de la gasolina a los hits del reggaetón. Claro que sí, pues, ¿ah? Seguramente Daddy Yankee, cuando creó su gran éxito La Gasolina, seguramente a lo mejor se inspiró, quién sabe, ¿no? En este creador, Andy Hildebrand, que descubrió el autotune gracias a, en este caso, los algoritmos que usaba para mapear el suelo para encontrar petróleo. ¿Lo habrían pensado ustedes alguna vez? Yo creo que no. Por eso les compartimos estos datos aquí en Juntémonos en la Tarde, datos exclusivos de la 106.7 y su red de emisoras.

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2: 18:06 p.m.
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mejor selección musical, los mejores temas están aquí en Juntémonos en la Tarde de Candelaria Radio. Y bueno, las grandes canciones no necesariamente son largas o cortas, ¿no? De duración. Les voy a contar una historia que tiene que ver con los 6 segundos que cambiaron al mundo. Existe un solo de batería de 6 segundos conocido como el Amen Break, perteneciente a una canción de 1969 de la banda The Winstons. Esos pocos segundos han sido sampleados en más de, atención a este dato, 5.000 canciones, convirtiéndose en la base fundamental del hip hop, el jungle, el drum and bass. Es el ritmo más influyente de la historia moderna. Para que entendamos, en el fondo, para explicar bien este dato, el Amen Break, esta canción, estos 6 segundos de batería, han sido sampleados. ¿Qué significa eso? Que estos 6 segundos han sido ocupados en distintas canciones, digamos de manera repetida, ¿no? O continuada, para generar ritmos o sonidos, ¿no? Que forman parte digamos, las características musicales de una canción. Estos 6 segundos básicamente cambiaron al mundo y hoy en día muchas veces los hemos escuchado en distintas canciones sin darnos cuenta, obviamente, de que se trata de un sampleo. Así que ese es el datito que les estamos compartiendo a esta hora aquí en Juntémonos en la Tarde. Datos exclusivos de la 106.7 y su red territorial de emisoras. Siempre más cerca de ti.

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Seguimos ahora con Juntémonos en la Tarde.

Qué buen tema era el que sonaba ahí, por supuesto. Estamos aquí en Juntémonos en la tarde de Candelaria Radio, siempre con buena música a esta hora, por supuesto, claro que sí. 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Ahora seguimos con más música, por supuesto, en Juntémonos en la tarde.

Y aquí estamos de vuelta en Juntémonos en la tarde de Candelaria Radio, con buena música a esta hora, acompañándoles a través de todas nuestras señales y también, por supuesto, a través de nuestra señal digital, que es fmcandelaria.cl y la aplicación de Candelaria Radio. Bueno, ahora les voy a contar un dato curioso que tiene que ver cómo la música se involucra también con algo tan sencillo como los vegetales, las verduras, claro que sí. En Viena existe la First Vienna Vegetable Orchestra, un grupo que fabrica sus instrumentos cada mañana. Sí, literalmente, un grupo que todas las mañanas fabrica sus instrumentos usando ni más ni menos que zanahorias, calabazas, puerro y apio. Dan conciertos profesionales con un sonido increíble. Y lo mejor de todo es que al final del show cocinan una sopa de vegetales con los restos de los instrumentos para compartir con el público. ¿Qué les parece entonces? Uno va al concierto, escucha buena música y de paso cuida su salud comiendo verduritas, comiendo un alimento sano, rico, ¿no? Como esta sopa de vegetales que hace la First Vienna Vegetable Orchestra. Igual es bastante freak, ¿no? Este dato que les estamos compartiendo. Yo no sé si a ustedes les gustaría, por ejemplo, tomar, ¿no? De una sopa, ¿no? Que fue hecha con restos de vegetales que fueron en algún minuto un instrumento, ¿no? Donde, bueno, básicamente sonó música. Es un dato polémico, pero que les compartimos como siempre aquí en Juntémonos en la tarde por Candelaria Radio, más cerca de ti.

0: Y de esta manera entonces estamos dando por concluido el programa del día de hoy de Juntémonos en la Tarde. ¿Les gustó? Cuéntenos, por supuesto, a través de nuestro número de WhatsApp, el más 569-8454-5644. Nos pueden contar ahí qué les parece el programa, si les gusta la programación de Candelaria Radio. Por hoy nos estamos despidiendo del aire de la 106.7 FM de Copiapó y de Tierra Amarilla, de la 104.1 FM de Los Loros y el Valle y la 89.1 FM de Caldera y Bahía Inglesa. Nos estamos retirando por el día de hoy, les damos las gracias por su sintonía y, como siempre, terminamos este programa deseándoles a todos que tengan una muy buena noche y, como siempre decimos, nos reencontramos el próximo día, si Dios así lo quiere. Un abrazo, chao chao.
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2: En Candelaria Radio te indicamos la hora.
6: 19 horas, 7 de la tarde, 4 minutos.

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1: Michael Villegas fue declarado culpable como autor del secuestro con homicidio de Ronald Ojeda. La fiscalía solicitará 20 años de cárcel y la sentencia se conocerá el 15 de octubre. Autoridades de salud y deporte lanzaron el mes de concientización del cáncer de mama, llamando a la prevención mediante chequeos médicos y hábitos saludables. Destacaron que el ejercicio diario, evitar el alcohol y no fumar, reducen factores de riesgo clave ante esta enfermedad. El piloto argentino Kevin Benavides y su copiloto Lisandro Cisterna salieron ilesos de un impactante vuelco en la etapa 2 del Rally de Marruecos. Su vehículo dio 3 giros en el aire tras pasar a gran velocidad por ondulaciones de tierra.
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1: En Candelaria Radio te indicamos la hora.
2: 19 horas, 7 de la tarde, 31 minutos.
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1: Un trabajador de Codelco falleció en la división Radomir Otomic, región de Antofagasta, tras ser aplastado por una estructura metálica de una correa transportadora. Cernagiomín confirmó el hecho y desplegó un equipo para investigar las causas del accidente. Un voraz incendio en el terminal Las Acacias de Villa Alemana destruyó completamente 14 microbuses durante la madrugada. Bomberos logró controlar la emergencia, que afectó la operación de recorridos locales como las líneas 105 a 126, 302 y 303. Santiago City arriesga la desafiliación de la ANFA tras detectarse presuntos documentos y firmas notariales falsificadas para habilitar jugadores. Tras peritajes caligráficos y la presentación de una querella judicial, el Tribunal de Disciplina analiza sanciones definitivas contra el club.
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2: 20 horas, un minuto.

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3: 20 horas, 31 minutos.
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1: En el marco de su gira por la región de Antofagasta, el presidente José Antonio Kast inauguró la tenencia fronteriza de Ollagüe, obra de más de 5.400 millones de pesos, destinada a reforzar el control limítrofe y combatir el contrabando y la migración irregular. Un allanamiento masivo en el penal Colina 2 permitió incautar diversos elementos ilícitos, entre ellos droga zombie, una peligrosa catinona sintética vinculada a conductas extremas y graves riesgos para la salud pública. Un avión Boeing A-3D Sentry de la FACH se desplegó en Magallanes para entrenar junto a cazas F-16 y F-5. Con autonomía de 18 horas y avanzado radar, optimiza la coordinación táctica y la detección estratégica en la zona austral.
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